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0: Bienvenidas y bienvenidos a La Hora Nacional. Nos da mucho gusto estar con ustedes hoy, 20 de septiembre. Yo soy Cha y a mi lado la queridísima Leonora Milante.
1: Mi querida Cha. Oigan, hoy les vamos a platicar de las alternativas que tiene Foviste para hacernos una vivienda.
0: Con motivo del Día Mundial del Cáncer Ginecológico, les diremos cuáles son los factores de riesgo, los síntomas, cómo prevenirlos y dónde se atienden este tipo de enfermedades.
1: Vamos a hablar también de la final de México Canta, un concurso que busca cambiar la narrativa de la música en México.
0: Les presentaremos acciones en diversas comunidades como parte de la estrategia de atención a las causas.
1: En nuestra sección Mujeres en la Historia, les presentaremos la vida de Antonia Luisa Nava.
0: Y en la Chilanguía, lo mejor de la cultura y los lugares que hacen única la Ciudad de México.
1: Recuerden que nos encuentran como La Hora Nacional Oficial. Estamos en YouTube, Facebook, Instagram, TikTok, X, Spotify y en el número 55 34 83 42 39. También nos pueden mandar un correo electrónico a lahoranacional@segov.gov.mx.
0: Empezamos.
2: ¿Qué tal? Somos el proyecto multicultural Majetsi, que significa cielo en nuestra región otomí. La siguiente pieza que vamos a presentar es un homenaje a la Huasteca y se titula La Xochipitzahua.

0: el Día Mundial del Cáncer Ginecológico. Esto se refiere a un grupo de enfermedades que pueden aparecer en los diferentes órganos del aparato reproductor femenino: el cuello uterino, endometrio, ovarios, vagina y vulva.
1: Es muy importante entender qué factores aumentan el riesgo, cuáles son los síntomas que no se deben ignorar y qué opciones hay cuando se confirma el diagnóstico.
0: Si necesitan orientación sobre prevención, diagnóstico o tratamiento, la Secretaría de Salud y el Instituto Nacional de Cancerología tienen mucha información en la página www.incan.salud.gob.mx. Ahora, para platicar sobre este tema, está con nosotros la doctora Fabiola Estrada, coordinadora del Departamento de Oncología en el Instituto Nacional de Perinatología. Bienvenida a la Hora Nacional, muchas gracias por acompañarnos.
2: Gracias por la invitación, un gusto estar aquí.
1: Al contrario, doctora, muchísimas gracias. Y queremos empezar preguntándole, ¿cuáles son los tipos de cáncer ginecológicos más comunes en las mujeres y en qué etapas de la vida suelen presentarse con mayor frecuencia?
2: Como ya lo comentaron, son todos los que tienen que ver con el aparato reproductor. El más frecuente que nos llega a afectar es el del cuello uterino. Otro de los más frecuentes es el cáncer de endometrio. El endometrio es la parte que cubre por dentro el útero y que se desprende con cada menstruación. Y otro de los más frecuentes es el cáncer de ovario. Depende mucho de la edad, el que pueda ser más frecuente o a qué edad es más frecuente. Generalmente después de los 40 años es cuando llega a haber como mucho más riesgo. Sin embargo, por ejemplo, también en el cáncer de ovario, que creo que es importante mencionarlo, también hay mujeres jóvenes a las cuales se les puede diagnosticar este tipo de tumores, aunque la ventaja en comparación al cáncer de ovario, que llega a afectar a mujeres más grandes, llegan a tener un mejor pronóstico. Entonces, siempre depende mucho también de la edad, no es enfermedad exclusiva solamente de mujeres mayores, que también eso es importante.
0: O sea, lo que tenemos que hacer es estar constantemente yendo a revisiones ginecológicas. Para cualquier edad, si hay algún indicio de alguno de estos tipos de cáncer, pueda ser detectado a tiempo.
2: Que estemos acudiendo de manera anual mínimo cuando no tenemos algún síntoma a la revisión ginecológica es indispensable para que también nosotros como médicos hay cosas que tenemos que valorar dependiendo de los factores de riesgo, antecedentes y molestias que probablemente podrían ser para algunas como que no son tan importantes, pero que ya para nosotros empiezan a ser foquitos con lo cuales podríamos indicar algún tipo de estudio, revisión o algo para hacer alguna detección oportuna, que siempre eso es lo principal en el cáncer. Entre más pronto se diagnostique, el pronóstico siempre va a ser mejor. De los más importantes, cáncer cervicuterino, que es el principal que nos llega a afectar a las mujeres. Como sabemos, el principal factor de riesgo que tenemos es la infección por el virus del papiloma humano, que es muy, muy, muy alta o muy frecuente esta infección. Ahorita ya tenemos esta herramienta, la vacuna, que se puede aplicar a las niñas entre los 9 a los 11 años o 13 años o en quinto de primaria antes de que inicien vida sexual. Hay países en donde ya se ha logrado prácticamente erradicar el cáncer cervicuterino y también no solamente el cáncer, sino también estas lesiones premalignas que también obviamente están asociadas a este virus que se pueden detectar a tiempo al realizarnos nuestras revisiones de manera constante, ya sea con el Papanicolaou o con las pruebas de detección del virus del papiloma humano. Prácticamente ya cuando iniciamos una vida sexual, y esto dirigiéndome específicamente a lo que es el cáncer cervicuterino, ya tenemos que acudir a una revisión de manera constante o anual, como les mencionaba, el hecho de que nos tengamos que hacer el Papanicolaou, que antes la recomendación era hacerla como de manera anual, ahora han ido modificando un poco. Si tenemos tres citologías normales, incluso se puede hacer cada 3 años, están estas pruebas que son combinadas, la del virus del papiloma humano junto con la citología, en la cual pueden ser hasta cada 5 años, pero sí es muy importante que sí sepamos que a pesar de que no tengamos algún síntoma, tenemos que acudir a las revisiones, porque todos este tipo de tumores o el cáncer cervicuterino no dan ningún tipo de síntoma en manera inicial. Incluso cuando tenemos infección por virus del papiloma humano, tampoco no va a haber ningún síntoma, no da flujo, comezón, ardor.
0: Nada más como por cualquier cosa, ¿cuáles serían estos síntomas que podríamos tener?
2: En cuanto al cáncer cervicuterino, si empezamos con sangrado o flujos anormales que sean abundantes de mal olor, sangrado después de tener relaciones sexuales, empezar con dolor pélvico.
0: Si alguien que nos está viendo o escuchando se quedó con alguna duda, ¿tendrá usted redes sociales como para que se puedan comunicar con usted?
2: Sí, en Instagram estoy como doctora.estrada.oncogine.
0: Mil gracias por habernos acompañado aquí en la Hora Nacional hoy, en un día en el que es tan importante hacer conciencia sobre estos problemas de salud y sobre todo sobre la prevención.
2: Sí, es lo más importante. Siempre el acudir a nuestras revisiones, quitarnos el miedo, eso siempre va a ser lo más importante.
1: Muy bien, doctora Estrada, gracias por estar aquí con nosotros en la Nacional.
2: Muchas gracias.
1: Y gracias a ustedes, por favor, no se vayan.
0: La vivienda es un patrimonio y una decisión financiera a largo plazo. Para las y los trabajadores al servicio del Estado, Foviste les ofrece diferentes modalidades de financiamiento para comprar, construir o mejorar una vivienda.
1: Si son derechohabientes y están pensando usar su crédito, pueden entrar a www.gob.mx/Foviste. Ahí pueden encontrar información sobre los requisitos, trámites y herramientas para conocer sus opciones.
3: Yo tengo ya

0: también es hablar de bienestar y de la posibilidad de que las familias tengan un patrimonio. Para las personas trabajadoras al servicio del Estado, el FOVISSSTE tiene distintas alternativas para comprar una vivienda, construirla, ampliarla, repararla o mejorar sus condiciones.
1: Y muchos de estos procesos ya pueden hacerse sin sorteos ni convocatorias, con opciones que permiten conocer desde el principio cuánto crédito se puede obtener y cómo conseguirlo. Para platicar de todo esto nos acompaña el ingeniero Víctor Villegas, de una sociedad financiera de objeto múltiple que originan los créditos del FOVISSSTE. Ingeniero, bienvenido a la Hora Nacional.
2: Hola, muy buenas tardes, muchas gracias. Efectivamente, nosotros venimos de una SOFOM que se llama ALRA del Sur, la cual estamos autorizados desde hace más de 14 años con el FOVISSSTE. Nuestra labor principal es llevar de la mano a todos los acreditados que quieran ejercer su crédito por primera vez para tener una vivienda. Esto es muy sencillo, como ya no hay sorteos, ya no hay convocatorias, en cualquier momento que un acreditado quiere ejercer su crédito, basta con que tengamos 9 bimestres cotizados, es decir, año y medio trabajando ininterrumpidamente, ya pueden ser acreedores de un crédito hipotecario con el FOVISSSTE. Hay varios créditos, podemos ejercerlo de manera individual, con nuestra pareja, si también cotiza al FOVISSSTE. Podemos unir nuestro crédito también, si nosotros cotizamos al Infonavit como al FOVISSSTE, los podemos unir. O igual, si mi pareja cotiza al Infonavit y yo al FOVISSSTE, también podemos unir esos créditos. Inclusive, si en nuestra vida laboral nunca ejercimos ningún crédito, podemos ejercer un crédito ya jubilados, que es el crédito de pensionados. En todas esas modalidades, nosotros los podemos apoyar con mucho gusto.
0: ¿Se tiene que usar forzosamente para vivienda o puede retirarse, digamos, el dinero
2: no solamente
0: para usarlo como pensión?
2: Es correcto, solamente es para vivienda.
0: Ya
2: que el crédito es con una garantía hipotecaria, por eso es importante adquirir el inmueble, la cual va a quedar hipotecado a favor del instituto.
1: ¿Qué es exactamente una SOFOM? Ya lo dijimos ahorita al principio que es una sociedad financiera de objeto múltiple, pero ¿qué más hacen?
2: Prácticamente nosotros llevamos de la mano al acreditado desde el primer día que quiere ejercer un crédito hasta la firma del escritor. Hay muchas dudas o mucha gente que anda buscando dónde ejercer, qué hacer. Lo primero que hacemos es que nos contacten. En la página del FOVISSSTE estamos 15 SOFOLES autorizadas, las cuales con mucho gusto les podemos apoyar. Primero vamos a checar que sí tenga los bimestres cotizados, que tenga la antigüedad. Una vez que el acreditado sí puede ejercer su crédito, le vamos a ayudar a enfocar que el inmueble que él quiera adquirir cuente con las características jurídicas y técnicas que nos marque el instituto. Es muy sencillo, el inmueble no tiene que tener un gravamen, tiene que tener mínimo 40 años de superficie construida y 2 recámaras. Prácticamente con eso podemos comprar el inmueble. Y es bien importante, el derechohabiente puede comprar una vivienda en cualquier parte de México. No es necesario que si trabajo en el Estado de México, compre en el Estado de México. Puede comprar donde él desee.
1: Si su familia es de Michoacán, puede comprar en Michoacán, Zacatecas, etcétera.
0: ¿Qué tenemos que hacer nosotros para saber, por ejemplo, a qué SOFOM acudir? ¿Hay algún directorio o cómo funciona?
2: En la misma página del FOVISSSTE, ahí ingresamos donde dice SOFOLES autorizadas por el FOVISSSTE y va a desplegar las 15 que somos. Ahí, de acuerdo a la ubicación de cada SOFOL, de acuerdo a su centro de trabajo, puede seleccionar la que más cerca le quede.
0: Digamos que todas operan igual.
2: Es correcto.
0: Tampoco lo mismo. ¿Con cuál elegimos?
2: Es correcto. Todos operamos con el mismo característica.
0: En el caso, por ejemplo, de que yo quiera sacar un crédito conjunto, ¿tengo que ir con la persona con la que quiero sacar el crédito en el primer acercamiento? ¿O da lo mismo, cualquiera de los dos se puede acercar primero para que ya den las instrucciones y después se juntan los papeles? ¿O cómo funciona?
2: Es muy sencillo. Sería bien importante que antes de acercarse, ya sea a una inmobiliaria o con un vendedor, que se acercaran a nosotros para explicarles cuáles van a ser los pasos que tenemos que seguir y qué documentos es con los que tiene que contar la vivienda. Y los vamos llevando de la mano. Es muy, muy, muy sencillo realmente. Prácticamente un trámite de vivienda nos lleva entre 20 y 30 días naturales.
1: ¿En serio?
2: Es muy, muy rápido.
0: Entonces, en la página de FOVISSSTE nos enteramos, pero por ejemplo, la suya tiene redes sociales como por si tenemos alguna duda.
2: ALRADelSur.com.
0: ALRADelSur.com.
2: Ahí nos pueden encontrar en todas las redes sociales. Ahí estamos.
1: Perfecto, ingeniero. Le agradecemos mucho que haya venido aquí a la Hora Nacional.
2: Muchas gracias a ustedes por la invitación.
1: Y muy interesante lo que nos dice.
2: Sí, muchas gracias.
1: Y así nos las gastamos aquí en la Hora Nacional. Importante, interesante, todo.

0: La estrategia de atención a las causas busca ampliar las oportunidades para las y los jóvenes en sus comunidades.
1: Entre estas acciones se encuentran Jóvenes Transformando México, que impulsa la participación y el desarrollo de las juventudes; Jóvenes Unen al Barrio, que promueve actividades comunitarias, culturales y deportivas para fortalecer los vínculos entre jóvenes y sus comunidades; Jóvenes Construyendo el Futuro, que brinda capacitación y experiencia laboral en centros de trabajo; México Imparable, que fomenta el talento y las capacidades de las juventudes; y Boxeando por la Paz, que usa el deporte como una herramienta para fortalecer la disciplina, la convivencia y la prevención de las violencias.
0: Si quieren conocer más sobre estas acciones, pueden consultar www.gob.mx, donde encontrarán información de las dependencias participantes, así como las bases y requisitos para acceder a los distintos programas.
1: La independencia de México tuvo historias que durante mucho tiempo quedaron en segundo plano. Antonia Luisa Nava fue una mujer que participó activamente en la lucha insurgente.
0: Les contamos su historia para reconocer que las mujeres estuvieron presentes en varios frentes de la lucha independentista y que muchas de ellas asumieron riesgos, pérdidas y decisiones con fuertes consecuencias.
2: Antonia Luisa Nava nació en noviembre de 1779 en la villa de Tixla, en el actual estado de Guerrero. En 1810, residía en Jaleaca con su esposo, sus tres hijas y cinco hijos. A finales de aquel año, la Guerra de Independencia se extendió al sur del país con José María Morelos, a quien se sumaron influyentes familias de la región, como los Galeana y los Bravo, y líderes destacados como Juan Álvarez y Vicente Guerrero. La familia de Antonia también se unió a las tropas de Morelos y estuvo presente en la toma de Tixla. Antonia pronto destacó por su entrega a la causa, con labores de cuidado, pero también empuñando las armas, por lo que se le conoció como la generala. Antonia y su familia siguieron a Morelos en los años siguientes. Estuvieron con él en 1813, cuando se instaló el Congreso de Anáhuac en Chilpancingo, y marcharon entre sus tropas hacia la desastrosa expedición de Valladolid. Durante la guerra, Antonia perdió dos hijos, pero eso no la desalentó. Y aún tras el fusilamiento de Morelos, continuó con la resistencia insurgente. En febrero de 1817, las tropas de Nicolás Bravo y Nicolás Catalán fueron sitiadas por los realistas en el Cerro del Campo. De acuerdo con algunos relatos literarios nacionalistas del siglo XIX, tras un mes de asedio y resistencia, cuando las condiciones al interior del sitio eran desalentadoras, Antonia y un grupo de mujeres se presentaron ante Bravo para ofrecer sus cuerpos como alimento para los fatigados soldados que sufrían la falta de víveres. Según escribió Luis González Obregón, el ofrecimiento fue rechazado, pero conmovió a los soldados, quienes, con el apoyo de las mujeres, que se armaron de machetes y garrotes y salieron a pelear con el enemigo, lograron romper el cerco realista la noche del 14 de marzo de 1817. Antonia se mantuvo en la lucha hasta el final de la Guerra de Independencia. La generala formó parte del desfile triunfal del Ejército de las Tres Garantías en la Ciudad de México el 27 de septiembre de 1821. Alcanzada la independencia, se estableció en Chilpancingo con su esposo, donde vivió hasta su fallecimiento el 19 de marzo de 1843 a los 63 años.
1: México Canta es un concurso que busca cambiar las narrativas de la música mexicana y que proyecta el talento de voces juveniles.
0: Después de varias etapas de selección y competencia, el concurso llegó a su final. En la siguiente cápsula les presentamos a los ganadores: Brian Soto, Tiffany Galavis y Lisandro Espinosa.

0: Y esta noche vimos a 8 jóvenes con 8 versiones de la música mexicana, 8 canciones que nos demuestran la grandeza musical de México y la esencia de esta iniciativa. Nuevas narrativas, hermandad entre los jóvenes y el fortalecimiento de la identidad nacional.
1: Que detrás de cada uno de estos jóvenes hay muchas personas, hay sueños y ganas de transformar las narrativas para construir una nueva música.

0: ganadoras de México Canta son Tiffany Galvis,
1: Lisandra Espinosa
0: y Brian Soto.
2: México Canta, que hizo esto posible y que hizo mis sueños cumplir, la verdad, muy agradecido.
3: A toda la gente que está aquí, a toda la gente que está votando desde sus casas, muchísimas gracias. A todos los que nos apoyaron, porque fueron demasiado, muchísimas gracias.
4: Este ha sido mi sueño, la verdad, toda mi vida este ha sido mi sueño. Nunca me he sentido tan cerca de lograr algo. Ahora tener estos significa el mundo para mi mamá también, que haya podido estar aquí y que se haya sentido tan orgullosa. Estoy muy contenta.
5: Llegó una semana más de nuestra Chilanguía. Entonces, si están buscando qué hacer en la Ciudad de México, aquí les dejamos una selección de actividades culturales para que vayan en familia, con amigos o simplemente para que se den una vuelta y descubran algo nuevo.
6: El jueves 24 pueden escuchar música antigua con el ensamble Las Goldberg a 4-1 en la sala Carlos Chávez del Centro Cultural Universitario. Una oportunidad para escuchar una obra de Johann Sebastian Bach en una interpretación de música de cámara y acercarnos a uno de los grandes compositores de la historia.
5: Ese mismo jueves, en el Museo Universitario del Chopo, pueden encontrar una opción para los que les gusta el cine mexicano. Se proyecta Sobre las olas, del director Horacio Alcalá, como parte del ciclo Cineastas Mexicanos Contemporáneos. Esta actividad tiene costo, pero hay descuentos para estudiantes, maestros, personas jubiladas e integrantes de la comunidad UNAM.
6: Y mucha atención, porque el viernes 25 comienza uno de los grandes encuentros culturales de esta temporada, Festival Cultura UNAM, que hasta el 11 de octubre reunirá música, teatro, danza, cine, artes visuales y otras expresiones en distintas sedes universitarias. Hay actividades gratuitas y otras con boleto, así que vale la pena revisar la programación en su página oficial www.festival.culturaunam.mx.
5: El sábado 26, una opción especialmente bonita para niñas y niños es Techpactia Inamochcali. Nos gusta la biblioteca, en la biblioteca Alaide Fopa del Centro Cultural Universitario Tlatelolco. Y ese mismo día también pueden participar en la actividad La Memoria del Presente en el Colegio de San Ildefonso.
6: La Ciudad de México siempre tiene algo que contarnos, solo hay que salir a descubrirlo. Armen el plan, invitan a la familia o a los amigos y dense la oportunidad de disfrutar nuestra ciudad a través de su cultura. Nos escuchamos la próxima semana.

0: El carnaval Zoque Coiteco ilumina la tierra chiapaneca en Ocosocuautla de Espinosa. Una celebración de más de 500 años donde la raíz originaria Zoque se funde con la herencia árabe y la tradición cristiana. No es solo una fiesta, son 6 días de ritual, de ofrenda a Tajajama, el padre sol que marca el inicio del ciclo agrícola, la renovación y la continuidad de un pueblo que se reconoce en sus cowinás, casas sagradas donde la comunidad se organiza.
1: Creo que es el privilegio más grande para mí haber nacido en esta tierra, ¿no? Ocosocuautla me ha regalado todo lo que soy en la vida, desde persona, profesional y sobre todo ser un representante de nuestra cultura que tenemos en nuestro carnaval Zoque Coiteco.
2: Ser Zoque es un orgullo, una alegría muy grande, una representación en la cual nosotros demostramos nuestra identidad de nuestra tierra chiapaneca.
0: En cada cowiná, el pueblo se encuentra y al visitante se le da la bienvenida con harina de maíz en el cuello, que lo hace parte de la comunidad. Bailan el tigre y el mono, suenan la flauta y el tambor, y las comideras comparten el alimento sagrado, el cacapote, el puchinú y el huacasís caldo.
3: Pues con mucha alegría, sobre todo con mucho orgullo, porque pues somos un pueblo auténtico y sobre todo un pueblo con identidad. Ese es un privilegio que tiene este pueblo, que a través del tiempo pues seguimos preservando nuestra historia.
1: Cuando yo me pongo este traje, cuando tengo la oportunidad de estar en el carnaval, lo hacemos con más pasión, porque sí creemos y estamos seguros de que sí movemos todo lo que hay en el universo para que tengamos lluvias, para que tengamos una buena cosecha y el pueblo sea muy rico en eso.
0: Es la ofrenda de la comunidad que agradece y marca un ciclo que se renueva. Vecinos, familiares y visitantes unidos para pedir lluvia, abundancia y buenas cosechas como hace 500 años. Así se vive el carnaval Zoque Coiteco.

0: aprovechando que estamos en el mes patrio, los dejamos con una frase de Leona Vicario. No solo el amor es lo que me ha hecho tomar parte en esta causa, también el convencimiento de que es justo y necesario.
1: Totalmente. Esta frase nos sigue recordando a más de 2 siglos que la historia se construye con nuestras convicciones y participación.
0: Antes de irnos, queremos mandarle saludos a José Luis Hernández Álvarez, Carlos Alberto Lira Lozano, GMS Electrificaciones en Toluca y Rafael Vázquez Castro.
1: También para Luis Calvillo, Cecilio Godínez, Verónica Muñoz Centeno, Carolina Corona Villarreal y Sergio Ponce en Washington, D.C.
0: Muchas gracias por acompañarnos todas las semanas. Recuerden que nos encuentran como La Hora Nacional Oficial en YouTube, Facebook, Instagram, TikTok, X, Spotify y en el número 55 34 83 42 39. 55 34 83 42 39. También nos pueden mandar un correo electrónico a lahoranacional@cegov.gob.mx.
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8: Muy buenas noches. Hoy es 20 de septiembre, Día Mundial de la Libertad de Expresión de Pensamiento, una fecha que conmemora la caída de los estados pontificios en Roma para promover el derecho a opinar sin censura. Y con esta efeméride le damos la más cordial bienvenida a Morelos en la Hora Nacional. ¿Cómo estás, Eric Escamilla?
9: Silvia Vargas, te saludo con mucho cariño, al igual que a nuestras audiencias en este ocaso del domingo. Esperamos haya sido productivo en casa o en las actividades que este día realicen. Este mes de septiembre, como bien saben, es designado como el mes de la protección civil con el objetivo de fomentar una cultura de prevención y preparación ante desastres naturales que, haciendo memoria histórica, se instauró en memoria de quienes hicieron frente y los que sobrevivieron a los devastadores terremotos del 19 de septiembre de 1985 y del 19 de septiembre de 2017. Por lo que se conmemora oficialmente el Día Nacional de la Protección Civil cada 19 de septiembre.
8: Quédese con nosotros porque hemos preparado un programa con un contenido en diversos temas. ¿Quieren conocerlos? Acompáñenos.
9: 12 pueblos, un solo corazón. Nuestra compañera Paola Meneses nos hablará acerca del legado identitario en la capital del estado.
8: ¿Conocen qué es el Plan Cuautla? Estrategia impulsada por el Gobierno de México en coordinación con el Gobierno del Estado de Morelos. Juan José López Guerrero nos brindará un panorama acerca de estas acciones que están dando resultados en nuestra entidad.
9: Diego del Río es el director de la película Todo el Silencio, reconocido en 6 categorías del premio de la Academia Mexicana de Artes y Ciencias Cinematográficas. Natalia Correa nos invita a conocer más acerca del cineasta.
8: En la reapertura de Rocotitlán, la cuna del rock, estuvieron presentes músicos morelenses. Yoshi Rivero nos cuenta lo que sucedió.
9: Cuernavaca tiene 2 mapas. Uno lo trazan grandes plazas comerciales, avenidas y el inevitable desarrollo urbano, mientras que el otro está arraigado al origen, a las tradiciones y a las historias que cuentan los pueblos originarios que han marcado la memoria del legado identitario en la capital del estado de Morelos.
8: Conozcamos estos 12 pueblos originarios que conforman a Cuauhnáhuac. Antes incluso que se constituyera como la ciudad capital de Morelos, en esta pieza que nos presenta Paola Meneses.
10: mucho antes de ser la ciudad de la eterna primavera, en este territorio del centro del país surgieron 12 pueblos: Tlaltenango, Acapatzingo, Amatitlán, Buenavista, Santa María Huacatitlán, Tetela del Monte, Ocotepec, Buenavista del Monte, San Antón Analco, Aguatepec, San Lorenzo Chamilpa, Chipitlán y San Juan Chapultepec, lugares que dieron nombre a la tierra antes que fuera ciudad. Y hoy conoceremos 3 de ellos. Bienvenidos al núcleo. Esto es 12 pueblos, un solo corazón. Ocotepec, San Antonio Aguatepec. 3 pueblos en donde los colores, la música, la gastronomía y la cultura no son solo festividades. Son rituales de identidad cultural que mantienen vigente las costumbres que representan nuestras raíces cuernavacenses.
11: Los historiadores y la historia oral nos cuentan que anterior a la invasión española ya existía Ocotepec como pueblo tributario del señorío de Cuauhnagua, y estos a la vez llevaban el tributo hacia la ciudad de Tenochtitlán. Hay una fecha, en 1507, dicen que empezó, que se formó el pueblo de Ocotepec, Ocotepetl, pero la historia oral pues dice que no, que es mucho más atrás.
12: Orgullosamente me siento de esta comunidad porque realmente he vivido desde cuando la comunidad era muy diferente. En las avenidas era pues tierra, ¿verdad? También las barrancas en ese tiempo bajaba muchísima agua, en donde nosotros como niños ahí nos bañábamos.
11: Tenemos muchas tradiciones. Por ejemplo, una de las más importantes es la celebración de Micahilwitl, que es la fiesta de los muertos.
12: Me siento muy contento, sobre todo porque nos cobijamos con nuestras tradiciones y costumbres a nivel eclesiástico en esta comunidad de Ocotepec.
10: Para entender a dónde va este pueblo, tenemos que saber de dónde viene, porque nuestra historia no solo está en la tierra que pisamos, sino en las huellas que dejaron los que estuvieron antes. La memoria viva de Cuernavaca también late en el poblado de Aguatepec, donde el pedimento de lluvia no es un simple ritual, es palabra sagrada, herencia oral que dejaron los abuelos para hablar con el cielo.
13: Tenemos un cerro maravilloso que se llama el Cerro de la Herradura. Pues tiene unos secretos mágicos, míticos. Pues contamos con varias cuevas que para nuestros antiguos eran, en primer lugar, centros ceremoniales en los cuales se realizaban diferentes rituales. Un ritual hacia las cosechas, que era a través del sahumerio y las flores. Era la comunicación entre el cielo, entre la tierra, entre el inframundo y lo que es los seres celestes superiores. Esta bella tierra, desde 1430, se consideraba pues ya la fundación de este nuestro pueblo.
10: Ocotepec habla con sus muertos, Aguatepec le pide a la madre tierra, y el pueblo de San Antón Analco escucha a su cascada. Distintos lenguajes, pero una sola forma de entender al mundo.
14: El centro o el hito geológico de este pueblo, pues obviamente es la cascada del Salto San Antón. Es una cascada con una caída libre de 40 metros. Fue formada seguramente por alguna burbuja de lava que reventó y al enfriarse se cristalizó en sus partes laterales y formó prismas de basalto. Hay otros lugares en el mundo con prismas basálticos que van de abajo hacia arriba, como son en Irlanda o en el Estado de México. Pero la forma de San Antón es única en el mundo.
10: Este pueblo originario no es solo piedra y agua, es voz baja, es leyenda, historias que el pueblo todavía cuenta, donde el misterio camina entre el pasado y el presente.
14: Con la llegada de la colonia se cancelaron, digamos, los rituales prehispánicos, pero había sido muy importante San Antón porque se encontró la famosa piedra del lagarto y otra piedra que se conocía como la piedra de servilleta, que indicaban, según el investigador Chanfón, indicaba una fecha calendárica muy importante para la cultura tlahuica.
10: Ellos son los herederos de la memoria, y mientras sigan cuidando el origen, nuestras tradiciones continuarán más presentes y vivas que nunca.
9: Porque aquí la tradición no está en las piezas de un museo, está en las manos. Sí, en manos que amasan, que cargan, que siembran, que rezan, que prenden una vela. Y mientras haya una mano que sepa hacer lo que nos enseñaron los abuelos, la ciudad tendrá raíz. Ellos no son pasado. Son el origen que siguen latiendo a través de la resistencia y no piden permiso para seguir presentes y vigentes.
8: En nuestro siguiente reportaje, les presentaremos el Plan Cuautla, una estrategia integral del gobierno de Morelos que, en coordinación con el gobierno federal, busca resolver las necesidades de la población y generar condiciones para las familias de la capital histórica de nuestro estado, con acciones en bienestar social, seguridad, desarrollo económico, además de recuperar espacios públicos y fortalecer la comunidad e impulsar nuevas oportunidades para la heroica ciudad de Cuautla.
15: En 199 jornadas territoriales con 6.525 personas atendidas mediante servicios, actividades comunitarias y atención a sectores prioritarios, la Agenda Social Territorial del Plan Cuautla amplía la cobertura de prevención para atender las causas de la violencia en Morelos desde hace un mes. Los gobiernos de México y Morelos avanzan en la implementación

0: comunidad, sino que incorpora obras, programas sociales, ferias y festivales de paz, acciones económicas, culturales, deportivas y de infraestructura para atender de fondo las necesidades de la población.
1: Es un plan integral, es un plan estratégico, es un plan muy completo, donde además del tema de seguridad, como ya se dijo, está el tema económico, está el tema social, está el tema cultural, todos los temas. Y lo fundamental de esto es que el compromiso que tomó nuestra presidenta cuando empezó a venir a Cuautla, tomó la decisión de que Cuautla fuera una prioridad para ella y para el gobierno federal.
0: El subsecretario de Política Criminal, Vinculación y Protección Civil de la Secretaría de Seguridad y Protección Ciudadana del Gobierno de México, José Luis Rodríguez Díaz de León, destacó que el plan Cuautla se desarrolla bajo los principios de la Estrategia Nacional de Seguridad Pública, con atención a las causas de la violencia y esfuerzo conjunto entre las instituciones responsables de garantizar seguridad y justicia. Explicó que la Mesa de Construcción de Paz Cuautla sesiona diariamente desde el 28 de julio con autoridades federales y estatales para analizar los acontecimientos registrados cada 24 horas y definir trabajos operativos. Del mismo modo, como parte del trabajo en territorio, identificaron 14 zonas prioritarias y se establecieron bases de operación con presencia articulada de las fuerzas de seguridad. Rodríguez Díaz de León informó que como resultado de estas labores, más de 119 personas generadoras de violencia fueron detenidas, además de cateos, cumplimentando órdenes de aprehensión y obteniendo vinculaciones a proceso y sentencias relacionadas con actos delictivos, particularmente en el combate a la extorsión.
2: Con el único objetivo de poder generar bienestar, con el objetivo de poder generar condiciones que nos ayuden a recuperar la tranquilidad, que nos ayuden a recuperar la seguridad y la paz en este extraordinario municipio y en la región oriente del estado.
0: Los habitantes de Cuautla reconocen la participación de más de 1,700 elementos en el despliegue institucional, así como las actividades de proximidad social en colonias, escuelas, mercados, la central de abasto, instituciones bancarias, unidades económicas y centros de salud, con el objetivo de conocer directamente las necesidades de la población y reforzar las medidas de prevención. Como parte del plan de acción contra la extorsión, señaló que la red de protección para comerciantes, productores y otros sectores de la comunidad pasó de 1,100 a 2,300 integrantes para atender situaciones de riesgo, recibir capacitación, contar con información oportuna y presentar las denuncias correspondientes. El secretario de Desarrollo Sustentable, Alan Dupré Ramírez, destacó que el plan Cuautla también contempla actividades de bienestar, cultura, trabajo, deporte y recuperación de espacios públicos, al considerar que la construcción de paz requiere generar oportunidades para las juventudes y fortalecer el tejido social.
3: La atención a las causas significa prevenir, significa atender, vincular, recuperar y dar seguimiento a estas causas que originan situaciones adversas en esta ciudad. El eje de atención a las causas del Plan Cuautla ha realizado 199 jornadas. Se han atendido a 6,525 personas en 34 diferentes colonias. Atender a las causas es buscar fortalecer el tejido social y que en Cuautla se siga construyendo la paz que esta maravillosa ciudad merece.
0: Los gobiernos de México y Morelos refrendan su compromiso de trabajar desde el territorio y en conjunto con una visión integral que atienda la seguridad y las causas sociales de la violencia para avanzar hacia un estado con paz, justicia y bienestar para todas sus comunidades.
4: Se destinará 477 millones de pesos entre septiembre y diciembre para atender distintas necesidades de Cuautla y programarán recursos para el 2027 con el objetivo de dar continuidad a las obras y proyectos que se requieran.
5: Nuestra tercera pieza sonora tiene que ver con las luces, cámara y acción. Nos referimos al séptimo arte. Diego del Río es director de escena, director de actores y actrices, director de cine, ópera, autor y profesor de interpretación. Ha dirigido, traducido y versionado más de 30 puestas en escena, ganador de

0: Ariel en 2024 a Mejor Ópera Prima por su película Todo el Silencio, que estuvo nominada a 6 Arieles, de los cuales ganó 4. Cuenta con la actuación de Adriana Yabrés, Ludwika Paleta, Arcelia Ramírez, Diana Bracho, Moisés Melchor, Enrique Arreola, entre otros.
1: El filme Todo el Silencio aborda temas principales como la pérdida auditiva y el duelo, empatía y relaciones humanas. Escuchemos a Natalia Correa, quien tuvo la oportunidad de conversar con el director de esta película.
2: El sonido en el cine es el único elemento de tacto real con el público, ¿no? Una definición de sonido que me dio a mí una vez un diseñador sonoro que yo llevé a cuestas todo el viaje fue: el sonido es tacto a distancia.
3: ¿Qué pasaría si un día ya no pudieras escuchar tu disco favorito? ¿Que poco a poco perdieras eso que te ha ido identificando por tantos años? Diego del Río, con su película Todo el Silencio, lanza estas y muchas otras preguntas. Vayamos a descubrir otra manera de habitar el mundo.
2: El carácter poderoso y trágico del teatro es que es efímero, que empieza a vivir y se está acabando. Y el cine, al contrario, uno lo trabaja, lo pule, lo deja para que la pieza pues viva y perdure para siempre, como un instante de tiempo. Esa diferencia enorme entre lo efímero y lo perpetuo nos da, creo que, una dimensión de juego muy diferente.
4: Estoy quedando sorda.
2: 11 años atrás hicimos una obra de teatro, Adriana Yabrés y yo, y Angélica Bauter, que sale también en la película, con un grupo de actores increíbles, entre ellos un actor sordo, Askur Mid. Fue la primera vez que yo trabajé con alguien perteneciente a la cultura sorda, y la verdad es que me impactó mucho por muchas razones, por su manera de escuchar, por las lógicas que él nos compartió. En esa obra se trataba un tema que tenía que ver también con estas relaciones tan distantes entre el mundo de los oyentes y el mundo de los sordos. La película explora un personaje que es esta especie de puente, que son los Hops, que son los hijos oyentes de padres sordos, que nacen escuchando, pero su lengua primaria es la lengua de señas mexicana, y se vuelven como los traductores eternos entre los dos mundos. Y pensar en qué pasaba cuando se perdía ese elemento que te hacía a ti sentir que era tu identidad. En este caso, Miriam, al ser un personaje que fue escrito y pensado desde el día uno y segundo uno por Adriana Yabrés, que es actriz y productora de la película, Adriana nos compartió la autoesclerosis que ella padece. Esto es una calcificación en el tímpano, que es lo que tiene Miriam en un nivel mucho más alto.
5: El mundo no está hecho para sordos.
2: En el set, pues el hecho de convivir con actores sordos nos ponía el tono, yo creo que muy claro a todos, de bajar un poco la marcha, de ir un poco más lento para realmente asegurarnos de que nos estábamos encontrando, de no dar por hecho la comunicación. Y el compromiso desde el principio fue hacer una película bilingüe para que realmente pueda, dentro de lo posible, ser representada con fidelidad el universo que queremos representar y que no sea solo una película para los oyentes. Y otra cosa que fue interesante es castear gente que perteneciera al mundo de la cultura sorda. Después convocamos a Lucía Carreras. El proceso del guión tuvo 5 años de desarrollo y de idas y venidas. Finalmente llegamos a un guión. Cuando ya estábamos listos para hacerlo, la pandemia frena todo. Cuando eso sucede y tomamos la decisión de retomar en plena pandemia, más adelante, ya cuando se empezaba a poder, le agregamos una capa situando la película en el universo también pandémico con los cubrebocas, porque como el público verá en la película examina también el universo de lectura de la comunicación. Yo soy ferviente partidario de eso, de la potencia de una actuación rigurosa, de entrada profunda en un universo que no necesariamente es tu universo o te queda cómodo. Sin embargo, entiendo que la representación de la sordera, por ejemplo, no es una representación como un prostético de nariz, por decir algo. Tiene que ver con una sensibilidad. Por lo tanto, yo tomé una decisión muy consciente, que fue: los actores que interpreten a estos personajes posiblemente no tengan la condición de su personaje, pero tal vez les toque interpretar la condición de otra persona que esté en el set. Un asunto que todavía tenemos que conquistar de una manera mucho más consciente y fuerte, que tiene que ver con la representatividad o la falta de representatividad. Y esto nace de entrada porque hay pocos personajes que están desarrollados, que hablen de realidades de pronto que son marginales. Siento que en este caso la sordera se vuelve también una especie de metáfora que podría ser esencialmente cualquier otra cosa. Sin embargo, tiene una riqueza cultural tan grande el mundo de la comunidad sorda en México y en el mundo. En la película nunca se utiliza la palabra discapacidad, se utiliza siempre el término cultura sorda. Cultura sorda, ¿por qué? Porque los sordos han desarrollado una lengua, cada país tiene su propia lengua de señas, porque también es una expresión cultural del cuerpo, del movimiento, de lo que significa en cada país o cada territorio algo.
3: Todo el silencio construye un espacio donde la frustración, el dolor y el miedo se vuelven herramientas para la esperanza, dando compañía y contención hacia ese camino que nos espera.
0: Todo el silencio es una película que rompe esquemas, además de cambiar cómo se representa la discapacidad auditiva en el cine. Y es un ejercicio muy valioso, ya que se presenta en un formato bilingüe al combinar el español y la lengua de señas mexicanas.
1: ¿Ustedes son apasionados del rock and roll? Hay lugares que terminan convirtiéndose en parte de la historia de la música. Rocotitlán es uno de ellos.
0: Durante años, este espacio en México ha sido punto de encuentro para distintas generaciones del rock. Recientemente, la banda morelense Fokker formó parte del cartel de una noche encabezada por una agrupación que es pieza clave para entender el rock mexicano, Kenny y los Eléctricos. Y acá les dejamos la entrevista con esta legendaria banda.
6: Y aunque la historia de Rocotitlán se ha construido con muchas voces y muchas generaciones, cada noche tiene su propia historia. Esta vez, el escenario reunió a una banda que desde Morelos sigue construyendo su camino. Fokkers, con una agrupación que lleva décadas siendo parte de la historia del rock mexicano, Kenny y los Eléctricos. Fue una noche para encontrarse con el presente, pero también con la memoria de un movimiento que sigue vivo. Ahí, en medio de guitarras, canciones y recuerdos, tuvimos oportunidad de platicar con Kenny, una de las voces fundamentales del rock hecho en México.
7: Yo empecé en Rocotitlán, ¿no? Mis primeros conciertos fueron, era como mi casa. Yo hablaba de Guadalajara, yo vivía en Guadalajara. Quiero una fecha el mes que entra. Y me daban la fecha. Estaba chido. Invitaba a todos mis amigos famosos de Cachún Cachún Rara o los de Timbiriche, todos eran mis cuates, entonces los invitaba a que fueran a vernos para que aprendieran de rock, sí. Porque son poperos, ¿no?
8: Claro. Kenny, han sido 50 años de esta trayectoria que yo definiría en esta noche, esta tocada que tuvimos, eufórica, catártica y eléctrica a la vez.
7: Sí.
8: Donde todos nos reunimos, donde otra vez podemos apropiarnos de este espacio. Platícame de esa sensación con la que sales en esta noche.
7: No, pues estaba súper contenta, o sea, fue muy emotivo realmente. Hay muy pocos lugares en México donde puedes tocar tu música original. La mayoría hacen tributos, ¿no? Yo no hago tributos. Bueno, no sé, si me gustaría hacer un tributo, creo que sería de Janis Joplin o Amy Winehouse.
8: Kenny, también, desde luego que has sido un referente en la industria musical del rock mexicano y para Latinoamérica también. En respecto a las mujeres, platícame de esta parte, cómo te sientes hoy en día y cómo en retrospectiva has podido mirar también hacia atrás y hoy en día ver a las nuevas mujeres, las nuevas generaciones abriendo espacios.
7: No, bueno, me encanta. Yo cuando empecé era muy difícil que hubiera mujeres, casi no nos pelaban, pero hoy en día hay un buen de mujeres, ¿no? En el rock, la verdad, en la industria. ¿Qué me encanta.
8: ¿Qué consideras que todavía le falta justo a esta industria musical para que las mujeres en su totalidad puedan disfrutar de este espacio, crear estas plataformas y las alianzas?
7: No creo que les falte nada, solamente huevos.
8: Eso, cañón. Oye, vemos con una nueva alineación, hermosas, hermosos, por
7: sí,
8: cierto.
7: Sí, puras viejas, ¿viste? ¿Sí? No, bueno, viejas y chavos.
8: Sí, viejos. Bueno, ya es de todo. ¿Qué ha sido para ustedes compartir con Kenny este viaje musical?
9: Bueno, con Kenny tengo 10, 12 años trabajando, o sea, toda la vida es fiesta, es rock and roll, es disfrutar, pero para mí tocar en Rocotitlán es... O sea, yo tengo 33 años, hay 40 años de diferencia, yo tengo 33, pero para mí tocar en Rocotitlán es agradecer el espacio, porque bueno, yo trabajo con muchas personas que son de Rocotitlán, que salieron de Rocotitlán, entonces para mí es muy importante y agradezco mucho el espacio. Estoy feliz de estar aquí con Kenny desde hace muchos años, pero sobre todo pues de estar aquí en este lugar emblemático del rock en México,
8: la cuna del rock, ¿no? Prácticamente. Adelante, por favor.
10: No, para mí es un honor, viniendo de Argentina, que vine hace unos años, en mi país también es muy importante el rock, y venir acá y poder cantar con una mujer tan importante para el rock como es Kenny, la verdad que es un placer y un honor, así que súper feliz y aprendiendo mucho y feliz de compartir con todos, así que agradecida.
8: De este lado, por favor.
11: ¿Aquí o acá?
8: Sí.
11: Bueno, igualmente muy agradecida. Kenny es, aparte de que trabajo con ella desde, y la conozco desde hace muchos años, es mi amiga, es una persona que yo admiro muchísimo, es la reina del rock.
7: ¿Qué lleva años con Kenny?
11: Él es definitivamente la reina del rock, no hay nada, nadie igual que, ni va a haber. Y aparte, este lugar también es especial, es un lugar de historia del rock mexicano. Aquí en Rocotitlán han tocado las bandas más importantes del país, entonces estar aquí, claro que es un honor y estamos muy contentos.
8: Al contrario.
7: Aquí empezaron muchos como Café Tacuba, Ritmo Peligroso. Es más, fíjate qué loco, yo conocí en Rocotitlán a mi segunda pareja. Nos abrieron un concierto y dije, ese dientón me gusta. Y duré 27 años con él. Vaya. En Rocotitlán.
8: Desde luego que también la música une, es amor, es confianza, es compartir. Nos encantaría conocer tu perspectiva de esta noche, cómo la viviste.
12: Me encantó volver a estar aquí porque mis papás me llevaban al otro Rocotitlán cuando yo tenía 7 años.
7: Wow.
12: Y regresar aquí pues es increíble, tocar con Kenny, además que también será alguien que yo escuchaba desde niña y que hoy puedo estar tocando con ella, pues es increíble, ¿sabes? Y pues estoy muy feliz por el show de hoy y ojalá que se repita pronto y pues larga vida al Rocotitlán y al rock and roll.
8: Que siga más vivo que nunca. Kenny, por último, el mensaje para quienes nos escuchan, nos ven a través de estas nuevas generaciones, para que no pierdan esa fe con el rock.
7: Obviamente, mi lema es que no se rinda.
6: Rocotitlán está de vuelta y con él, una nueva página en la historia del rock mexicano.
1: Así, entre bandas que comienzan a escribir su historia y artistas que llevan décadas haciéndolo, Rocotitlán, en la Ciudad de México en el 2026, vuelve a ser ese punto de encuentro.
0: Ha sido un gusto coincidir este domingo donde le compartimos temas de interés a través de las piezas radiofónicas que le hemos compartido. Esperemos que las haya disfrutado y con ellas le hayamos brindado información útil.
1: Laura Duarte Moreno es la responsable de la producción general. La producción y realización sonora estuvo a cargo de Maura Bautista Soriano. Esperemos que mañana tengan un excelente inicio de semana. Buenas noches.
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0: Revista del Consumidor Radio.
1: Lluvia, pisadas, raspones. Nuestro calzado resiste absolutamente todo.
0: Sin embargo, lucirlo reluciente y bien cuidado no exige gastar de más.
1: Si quieres elaborar tu propia crema para calzado, quédate para aprender la receta de esta tecnología doméstica.
2: Revista del Consumidor.
0: En el día a día, merecemos usar productos de calidad que nos faciliten la vida. ¿Y sabes qué es lo mejor? Que muchas veces podemos crearlo con nuestras propias manos.
1: Por eso, haremos nuestra propia crema para calzado, que está validada por el Laboratorio Nacional de Protección al Consumidor. ¡Comencemos!
0: Para esta tecnología doméstica puedes adquirir los ingredientes en droguerías y tlapalerías. Los ingredientes que vamos a utilizar para hacer 750 mililitros son media cucharadita de colorante sintético negro, media taza de aguarrás, 4 cucharadas de vaselina simple, 2 cucharadas de cera carnauba, 3 cucharadas de cera amarilla y 3 cucharadas de ácido esteárico.
1: También vamos a ocupar los siguientes utensilios: un cubrebocas, un par de guantes de látex, una taza medidora, un recipiente con capacidad de 500 mililitros, 2 abatelenguas, una cuchara sopera metálica, un tazón de vidrio con capacidad de 1 litro, una cacerola con capacidad de 2.5 litros, 2 trapos para manipular objetos calientes y un recipiente de plástico o metal con capacidad de 250 mililitros.
0: Ahora sí, pasamos a la magia de la preparación. Pero antes de ponernos creativos, recuerda que la seguridad es primero. Ajustémonos el cubrebocas y pongámonos los guantes de látex.
1: En un lugar con ventilación, empezaremos disolviendo el colorante en el aguarrás con un abatelenguas. Puedes pulverizar el colorante envolviéndolo en un papel y golpeándolo suavemente con un martillo.
0: Después agregamos la vaselina, la cera de carnauba y la cera amarilla en el tazón y la calentamos a baño María.
1: Un gran consejo para que la cera se funda más rápido es cortar la cera en cubitos pequeños y mezclar constantemente hasta que se derritan por completo.
0: Una vez que la cera esté líquida, añadimos el ácido esteárico y continuamos moviendo hasta que se integre totalmente.
1: Ya que se hayan disuelto todos los componentes, con mucho cuidado, retiramos el tazón del baño María y vertemos nuestra mezcla de colorante con aguarrás e incorporamos todo mediante movimientos suaves. Por último, vaciamos nuestra crema para calzado en el recipiente de 250 mililitros.
0: Solo resta tener un poco de paciencia. Antes de cerrar el envase, dejamos enfriar a temperatura ambiente hasta que el producto se solidifique. Y

0: listo.
1: Lo mejor de esta tecnología doméstica es que tiene un año de caducidad y se prepara en 40 minutos aproximadamente.
0: No olvides mantener el recipiente bien cerrado para evitar que la crema se reseque. Además, es indispensable que el envase contenga una etiqueta visible que señale que debe mantenerse fuera del alcance de niñas y niños. Y de ser posible, una leyenda de precaución por su contenido de solvente.
1: Guárdala en un lugar fresco, seco y oscuro. Y devuélvele la vida a tus zapatos. Anímate a preparar este producto en tu casa y etiquétanos en Instagram con el hashtag Tecnología Doméstica Profeco y arroba Revista del Consumidor MX.
0: No olvides que también puedes ver esta y más tecnologías domésticas en nuestro canal de YouTube, Profeco TV.
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10: ¿Cuánto cuesta?
11: Estos están en 60 pesos.
10: 60 pesos. Y entonces esta, ¿en cuánto me la puedes dejar?
11: En 50.
10: Para llevármela así como para animarme.
11: Así es.
10: ¿En 50 pesos?
11: 50 pesos.
10: Ok, ¿y si te compro dos?
12: ¿Cuántas veces has escuchado esa frase frente a un puesto de artesanías? Okay. Parece algo inocente, casi un juego. Pero, ¿alguna vez te has preguntado cuántas horas de trabajo, cuántas generaciones de conocimiento y cuántas manos están detrás de ese alebrije, de ese huipil, de ese barro negro que quieres llevarte por la mitad de su precio? El regateo es una práctica tan antigua como el comercio mismo. En México, tiene raíces profundas. Durante siglos, fue parte esencial de la vida en mercados y plazas. Un diálogo entre comprador y vendedor que iba más allá del dinero para convertirse en un vínculo social. Un acto de convivencia donde ambas partes salen ganando. Un centro de investigación ha estudiado el comportamiento de pequeños negocios artesanales que operan en condiciones de subsistencia y la conclusión es clara. El regateo indiscriminado que antes era juego, hoy tiene consecuencias graves.
13: El proceso es mucho tiempo. Por ejemplo, se tiene que urrir, enrollar el hilo, pero es todo esa mano.
12: Detrás de cada artesanía hay una inversión que no se ve. Horas de trabajo meticuloso, materias primas que cada vez cuestan más y la aplicación de técnicas que son patrimonio cultural transmitidas de generación en generación. Una pieza de barro negro de Oaxaca puede llevar días de moldeado, secado y bruñido a mano. Un rebozo puede requerir semanas en el telar. Cuando regateamos sin considerar eso, no solo minimizamos el valor de un objeto, afectamos directamente el sustento de una familia. Las ganancias del día de un artesano se van en lo básico: comida, salud, escuela, techo. Hablan. Según el INEGI, las artesanías representan casi el 18% del Producto Interno Bruto Cultural de México, la actividad que más aporta a ese sector. Se estima que más de 8 millones de mexicanos elaboran productos artesanales, la mayoría de manos de mujeres indígenas. Sin embargo, el salario promedio de un artesano en 2025 fue de apenas 6.580 pesos al mes.
3: Y el problema es más profundo de lo que parece.
12: Desde hace años, las artesanías se perciben como simples souvenirs, lo que fomenta la búsqueda de precios bajos y desconoce el esfuerzo, la creatividad y el tiempo invertido en cada pieza. El regateo sistemático contribuye a una consecuencia dolorosa. Las nuevas generaciones ya no encuentran económicamente viable continuar con el oficio de sus padres y abuelos. El legado se rompe. Una vez que tengas un alebrije de Oaxaca, un rebozo de Tenancingo, un barro de Mata Ortiz o un bordado de Tenango entre las manos,
3: recuerda que no estás comprando un souvenir.
12: Estás sosteniendo siglos de historia, identidad y oficio. La UNESCO lo dijo claro. La artesanía es quizá el sector cultural donde más se percibe la tensión entre economía y cultura. Pregunta cuánto tiempo le tomó hacerlo, qué materiales usó,
3: de dónde viene la técnica.
12: Y antes de pedir rebaja, hazte la pregunta que de verdad importa. ¿Cuánto vale para ti que ese conocimiento siga existiendo? Un guión de Leonardo Santiago con información del portal Ciencia UNAM. Les saluda Mónica Genis.
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0: Estas son nuestras noticias hasta el momento.
1: Legisladores de diferentes bancadas solicitaron fortalecer las estrategias de prevención y seguridad para mujeres y estudiantes. Desde tribuna, solicitaron revisar las políticas de seguridad y ofrecieron colaborar con el Poder Ejecutivo. El Ayuntamiento de Jutepec reforzó la campaña Jutepec contra el dengue, con jornadas de fumigación durante la madrugada y noche en varias colonias, como parte de las acciones para combatir al mosquito transmisor del dengue, Zika y Chikungunya. En Jojutla, autoridades reforzaron los trabajos de fumigación en lugares de esparcimiento, como parte de las acciones de prevención y cuidado de la salud en espacios públicos para mantenerlos limpios y seguros para las familias. Soy Fabiola García Villafaña y te invito a escuchar Artículo Sexto. Marcamos agenda en Radiorama Morelos.
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1: Son las 7:01 de la mañana.
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0: estrellas, muy buenos días, ¿cómo están? ¿Cómo amanecieron? Espero que hayan amanecido muy bien, que hayan amanecido con una gran sonrisa y espero que también hayan descansado, ¿ok? Que hayan descansado, que hayan disfrutado su fin de semana, que hayan recargado energías, porque hoy tenemos un día muy especial por delante. Hoy comienza una nueva semana llena de nuevos comienzos y nuevas oportunidades, ¿ok? Mis peques ya son, ya es lunes 21 de septiembre, le quiero dar la bienvenida a cada uno de ustedes aquí al Despertar de los Peques por Éxtasis Digital 107.7 FM. Ya estamos aquí completamente en vivo y en directo desde nuestra querida cabina del saber, listísimos para acompañarlos mientras desayunan, mientras se preparan, mientras preparan su mochila, se ponen guapos y guapas para ir camino a la escuelita. Así que, peques, soy Ari y estoy muy contenta de estar otro día más con ustedes, empezando una nueva semanita con ustedes, claro que sí. Y por supuesto, yo no me encuentro sola, ya saben que conmigo ya se encuentra Mateo en los controles, haciendo que todo suene espectacular, que él se va a encargar de poner la mejor música. Y oigan, ya es lunes, les digo que ya es lunes 21 de septiembre, como que se me está yendo la semana muy, pero muy rápido, pero pues yo digo que... Bueno, el mes, más bien, sí, el mes, porque la semanita pasada como que siento que se me hizo un poquito eterna porque yo sentía que era fin de semana ya el martes y luego ya era viernes y apenas era fin de semana, oigan. Pero, bueno, les quiero decir que yo digo que hoy es lunes con L de luz porque podemos iluminar el día de alguien que tú quieras con una simple sonrisa, con un gran abrazo, ¿ok? También, ¿por qué no?, de lanzarnos a nuevas aventuras, porque hoy tenemos una nueva oportunidad para comenzar, ¿ok? Así que ya saben lo que les digo el día de hoy, que pues es como abrir un cuaderno en blanco, ¿no? Todo lo que no hicimos la semanita pasada lo podemos hacer pues esta semana, ¿no? En estos días, tal vez participar más, levantarnos más temprano, desayunar mejor, levantar nuestro plato, tender nuestra cama, no sé, ahí ustedes lo van a intentar hacer esta semanita, pero pues sí, tenemos muchas sorpresitas el día de hoy. Recuerden que ya me pueden estar mandando sus mensajitos al 777-440-1849. Cuéntenme cómo les fue el fin de semana, qué fue lo que más les gustó, si descansaron, si salieron, si siguieron comiendo pozole, porque yo siento que cuando son días festivos no les pasa que comemos lo mismo durante una semana, así que díganme si comieron pozole hasta el día domingo, también es válido, cuéntenmelo todo. Recuerden que también no importa, mis peques, ok, no importa si la semana pasada algo no salió como esperaban, hoy podemos intentarlo nuevamente, mejorar, aprender de nuestros errores y comenzar con una actitud diferente, ¿ok? Así que hoy quiero que salgan de casita pensando que esta semana van a dar lo mejor de sí, ¿ok? También que van a aprender algo nuevo, que van a ser incluso también más amiguitos, ¿por qué no? Y disfrutar de estas nuevas experiencias que vamos a tener esta semanita, ¿ok? Así que recuerden que no necesitamos esperar a que suceda algo extraordinario para tener un día especial, ¿ok? Sino que también nosotros podemos hacerlo especial con nuestras acciones. Así que bueno, hoy nos espera obviamente muchos saludos, audios, mensajitos, una reflexión bonita, nuestro mágico conocimiento, juegos y risas y muchísimas sorpresas, ¿ok? Así que bueno, yo les quiero hacer una pregunta el día de hoy, ¿qué les gustaría lograr durante esta semanita? ¿Ok? Mándenme su respuesta aquí al 777-440-1849. ¿Qué les gustaría? Tal vez aprender algo nuevo, tal vez mejorar en alguna materia, hacer un nuevo amigo, ayudar en casa o simplemente tener una semana llena de momentos felices, ¿ok? Ahí mándenme mensajito, ¿vale? Y ahora sí, ¿por qué no empezamos, arrancamos este día? Porque ya son las 7:10 y Mateo, ¿cuál era la canción que vamos a empezar el día de hoy? Muy bien, vámonos con Llegaré a mi meta.
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3: Ve que ya son las 7 con 13 minutos y ahora sí, yo digo que el día de hoy, peques, aparte de que estuvo lloviendo bien feo anoche, amaneció un poquito fresquecito, ¿no? Pero siento que a pesar de que se supone que es temporada de lluvia, como que no ha estado lloviendo como que como el año pasado, ¿no? Pero déjenme decirles que esta semanita vamos a estar hablando sobre la amabilidad. A pesar de que esté un poquito nublado, si tengamos ganas de quedarnos tal vez acostaditos, no ir a la escuela y estar ahí bien a gustito, yo digo que tenemos que estar pensando en que va a ser un día muy bonito, muy soleado y también vamos a estar hablando sobre la amabilidad, ¿ok? No sé ustedes si alguna vez alguien ha intentado regalarles una sonrisa justo cuando ustedes estaban tristes o tal vez algún compañero cuando no entendías alguna tarea se acercó contigo y te empezó a explicar. A veces un gesto muy pequeñito puede hacer que un día se vuelva completamente diferente, ¿ok? Así que la amabilidad es tratar a los demás con cariño y también con mucho respeto y consideración, ¿ok? Es saludar con una sonrisa, escuchar a quienes necesitan hablar, compartir también nuestros colores con un compañero o ayudar a alguien sin esperar un premio a cambio, ¿ok? Imagina que llegas a la escuela y ves a un niño que está solito durante el recreo. Yo ya siempre les he puesto el ejemplo de que si ven a alguien solito, no importa si es en el recreo, si es en el salón de clases, si es en algún curso que estén leyendo ustedes, se pueden acercar, ¿ok? Se pueden acercar, obviamente, y sonreírle, después acercarse y empezar a compartir su lunch, hacerle la plática, empezar a jugar. Y realmente, tal vez, pues, encontrar un amigo que va a durar esa amistad va a durar durante mucho tiempo, ¿ok? Así que también podemos ser amables en casa, ¿ok? ¿Cómo? Me van a decir, ¿de qué? ¿Cómo podemos hacer, practicar esa amabilidad en casa? Pues muy fácil, mis peques, ayudar a recoger nuestros juguetes. Yo sé que es una tarea muy sensible, pero créanme que sus papás se lo van a agradecer muchísimo, ¿ok? Así que recojan sus juguetes, mantengan limpio y ordenado ahí su cuartito. Lo primero que hagan cuando se levanten, tiendan su cama, así, tiendan su cama y hasta sus papás se van a sorprender, déjenme decirles, porque van a decir de que, mira, lo primero que hizo fue levantar su cama sin que yo se lo dijera. No nos tardamos ni 5 minutos tendiendo nuestra cama, ¿ok, peques? También, ¿por qué no escuchar a nuestros abuelitos o darles un abrazo o a alguien de tu familia, a tu hermanito, a tu hermanita, a tus papás, no importa quién, pero levántate y dales un abrazo? Hay algo muy importante que quiero que recuerden, ¿ok? Ser amables no significa que tengas que decir sí a todo, ¿ok? También puedes expresar lo que sientes, pedir tu espacio, decir que no te gusta, siempre con respeto, ¿ok? La amabilidad siempre comienza de una manera diferente, ¿ok? Así que hoy te pongo un pequeño reto. Haz 3 actos de amabilidad el día de hoy. Ese va a ser su tarea, ese va a ser su reto del día de hoy. Puede ser regalar una sonrisa, ofrecer tu ayuda, dile algo bonito a una persona, incluso hasta tu perrito, tu gatito, tu mascota, no importa, ¿no? Y al terminar el día, piensa cómo te sentiste y cómo pudieron sentirse con quienes tú te sentías así, ¿vale? Así que no necesitas tener una varita mágica, recuerden, para que el mundo sea un lugar más bonito, sino que pues nuestras palabras, nuestras acciones también pueden llevar un poquito de magia a los demás, ¿ok? Así que esa es la tarea del día de hoy, tienen que hacer 3 actos de amabilidad. No importa que sea, ustedes nada más inténtenlo. Y también el día de hoy, si me lo quieren compartir, si no el día de mañana, pero les recuerdo que ya me pueden mandar mensajito al 777-440-1849. Ahí me pueden estar mandando mensajito diciéndome cuál va a ser sus actos de amabilidad o pues mañana también me lo pueden contar, ¿vale? Y ahora sí, mis peques, ya son las 7 con 17 minutos y nosotros seguimos con más música aquí en El Despertar de los Peques.
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0: tarde. Ya son las 7:21.
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2: Legisladores de diferentes bancadas solicitaron fortalecer las estrategias de prevención y seguridad para mujeres y estudiantes. Desde tribuna, solicitaron revisar las políticas de seguridad y ofrecieron colaborar con el Poder Ejecutivo. El Ayuntamiento de Jiutepec reforzó la campaña Jiutepec contra el dengue, con jornadas de fumigación durante la madrugada y noche en varias colonias, como parte de las acciones para combatir al mosquito transmisor del dengue, Zika y Chikungunya. En Jojutla, autoridades reforzaron los trabajos de fumigación en lugares de esparcimiento, como parte de las acciones de prevención y cuidado de la salud en espacios públicos para mantenerlos limpios y seguros para las familias. 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
1: 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Ahora sí, peques, ya son a 7:32. Recuerden que ya me pueden mandar mensajito vía WhatsApp para que no te quedes tú sin tus saluditos y tu felicitación, sin tus polvitos mágicos. Mándame un mensajito ya al 777-440-1849. Y ahora sí, ya son las 7:33 y nosotros seguimos con más música aquí en el Despertar de los Peques.

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1: Peques, ya estamos de regreso. Ya son las 7:42.

Son las 7:45 y nos vamos con sus saluditos. Aquí le quiero mandar un saludo muy especial, bueno, más bien una felicitación a Saraí Picasso, porque dice que va muy contenta la escuelita y también que ella ama el despertar de los peques. Mi querida, te mando un fuerte abrazo y qué bueno que amaneciste contenta y con toda la actitud de ser el día lunes. Te mandamos un besote para ti y también aquí tenemos unos polvitos mágicos. Unos polvitos mágicos, por favor, para su mami de parte de Eduardo. Así que le mandamos polvitos mágicos, ¿por qué no a los dos? A Eduardo y a su mami, ¿ok? Así que les mandamos ahí una lluvia de polvitos mágicos. Muchas gracias también por escribirme. También le quiero mandar a Emma un saludo muy especial y polvitos mágicos, que también ya va camino a la escuelita. También dice esta Frida que ella no había podido escuchar el programa porque su papá la había estado llevando pues a la escuelita, ¿no? Pero que le quiere mandar polvitos mágicos a su papi que se tiene que ir a trabajo y que también le quiere decir que lo ama muchísimo de parte de Frida. Así que mi querida Frida, también te mando polvitos mágicos, te mando polvitos mágicos a ti y a tu papi también que ya va camino a la escuelita. Espero que lleguen con mucho bien. También a nuestra querida Tisha que ya está mandándonos sus fotos de buenos días y por supuesto también tenemos aquí a Sebastián, a Zoe que ya van camino a la escuelita de parte de sus papis que los aman muchísimo, ¿ok? Así que ahí están los saluditos. A mí también me están comentando mi querido Valentino que dice que él está muy contento, que él está muy contento y que le quiere mandar también polvitos mágicos a toda su escuela, pero le faltó ponerme el nombre de la escuela, ya ves. Pero dice que él el día de hoy va a ser amable con sus compañeros y también con

estar preguntando, ¿ok? ¿Qué fue lo que hicieron? ¿Qué fue lo que hicieron? Porque esa es su tarea de día de hoy para arrancar la semanita con toda la actitud, ¿vale? Así que también nos están llegando mensajitos. Le quiero mandar un saludo a Jorge y también a nuestro querido Sergio, que ya van camino a la escuelita, muy contentos y felices, obviamente, de empezar la semanita. Así que, en verdad, mis peques, muchas gracias por todos sus mensajitos, a cada uno de ustedes y a todas las personitas que también nos están escuchando. Les mando polvitos mágicos y un fuerte abrazo, ¿vale? Y ahora sí, ya son las 7:48 y nosotros seguimos con más música aquí en El Despertar de los Peques.

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1: Peques, ya son las 7:52. El día de hoy vamos a estar hablando de cómo se forman los huracanes, ¿ok? Yo sé que ahorita ya empiezan las temporadas de lluvia, ya vimos el día de ayer que en verdad llovió con potencia, ¿ok? Pero vamos a estar hablando de los huracanes. Ustedes me van a decir de qué, Ari, ¿pero cómo se forman? Realmente es una gran pregunta y déjenme decirles que siempre hay una temporada. No sé si ustedes han escuchado, pero sí, el día de hoy vamos a estar hablando de ello y no solamente hablarlo, sino vamos a descubrirlo todo, ¿ok? Todo comienza, mis peques, déjenme decirles, y nada menos que en el océano, ¿ok? Cuando el sol se calienta, el agua del mar realmente se va evaporando, ¿no? El ciclo del agua, ya lo hemos hablado, pero también en el aire y el cálido, la humedad, al subir y todo, y al elevarse, obviamente esta agua se enfría, porque obviamente al elevarse y al evaporarse se calienta, ¿ok? Pero déjenme decirles que aquí pasa algo diferente, se enfría, y realmente forma grandes nubes de tormenta, ¿ok? Así que en el océano hay suficiente aire caliente y también con toda la humedad que existe y los vientos

realmente pues son muy favorables, así que las tormentas realmente se pueden formar muy rápido, ¿ok? Muy, pero muy rápido. Así que realmente así pueden hacer un ciclón tropical, así se les llama, ¿ok? Y sus vientos realmente pueden llegar hasta los 119 kilómetros por hora. Y así se clasifica como un huracán, ¿ok? Porque algunos pueden ser como, ay, bueno, tormenta tropical, ay, bueno, una lluvia, ¿no? Una lluvia fuertecita. Pero obviamente si ya va alcanzando los 119 kilómetros o más, se van formando los huracanes. Ok, me van a decir de que, Ari, pero ¿por qué existen una temporada realmente de huracanes? Déjenme decirles que durante ciertos meses en el océano suele estar más caliente que otros días del año, y las condiciones también de la atmósfera pueden favorecer a la formación de estas enormes tormentas, ok. Así que aquí en México tenemos dos temporadas principales, ok. El primero, el Océano Pacífico, normalmente siempre es del 15 de mayo al 30 de noviembre. Y también en el Océano Atlántico, también, o en el Golfo de México, tenemos desde el 1 de junio al 30 de noviembre. Así que estamos realmente en temporada de tormentas, de huracanes, ¿ok? Aunque un ciclón también puede formarse fuera de esas fechas, también es muy probable, ¿ok? Pero un dato curioso es que también dentro de los ojos de los huracanes existe ahí algo que pues puede también traernos un poquito de calma, ¿no? Porque luego se forman los huracanes, pero pues cuando van a topar realmente pues las costeras y todo, pues se van deshaciendo, van perdiendo obviamente la potencia, ¿no? O sea, porque primero se van formando, van recargando la energía y luego lo van clasificando, ¿no? Así como de que, uy, no, este viene con clasificación 2, con clasificación 3, pero incluso ya cuando llega realmente pues a la costera o así, pues luego desaparece y simplemente es lo mismo, una pequeña lluvia. Bueno, no una pequeña lluvia, ¿verdad? Pero pues realmente ya no llega. Así que, mis peques, la que estamos preparando, yo sé que no vivimos cerca, pues tampoco del mar ni nada, pero pues llévense su paraguas, llévense también sus botitas, llévense un suéter, porque pues sí, ya estamos en temporada de lluvia, no queremos que nos enfermemos ni que nos mojemos, así que a tomar nuestras medicinas, también tomar mucha agua, comer bien, para que no nos vayamos a enfermar y siempre ir con mucha precaución, ¿ok? Así que recuerden que los huracanes nos muestran realmente lo poderoso que puede ser la naturaleza, ¿ok? Pero recuerden, se anuncian una tormenta fuerte, es importante escuchar a los adultos, ¿ok? Seguir las indicaciones también de Protección Civil y mantenerse en un lugar completamente seguro, ¿vale? Así que recuerden que conocer la naturaleza también nos ayuda a cuidarnos a nosotros mismos. Así que ahí cuéntenme también los personitas que, pues, tal vez chance y son de por allá, de Acapulco o así, como las precauciones que tienen y todo, ¿vale? Ahora sí, mis peques, ya son las 7:56, ya casi nos despedimos, pero ¿por qué no? Nos vamos con una última canción, así que estás escuchando El Despertar de los Peques.

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1: Así ya son las 7:58 y así poquito a poquito hemos llegado al final de nuestro programa del día de hoy en este lunes. Qué bonito fue comenzar esta nueva semana todos juntos, ¿no creen? Una mañana llena de música, de saludos, de sonrisas, de aprendizaje y por supuesto mucha magia desde nuestra querida cabina del saber. Hoy realmente, mis peques, es un lunes, ¿ok? Yo digo que es un lunes de luz, de logros, de lecciones, de lanzarnos a nuevas aventuras desde lo que estábamos diciendo desde un principio. Realmente hablamos de los nuevos comienzos, ¿ok? Mis peques, recuerden que cada lunes realmente es una nueva oportunidad para aprender, para mejorar o vivir experiencias completamente diferentes. No importa si la semana pasada algo no salió como esperabas, ¿ok? Algo que podemos intentarlo el día de hoy, incluso el día de mañana, el día miércoles, el día jueves, incluso hasta todavía el día viernes. Lo importante es intentarlo con más ganas y por supuesto con una actitud muy positiva, ¿vale? Así que recuerden que tienen que salir con una gran sonrisa y la tarea del día de hoy es que ustedes hagan un acto de amabilidad, ¿ok? Tres actos de amabilidad, no solamente uno, tres actos de amabilidad que el día de mañana yo les voy a estar preguntando, ¿ok? Y aquí algunos ya se me adelantaron, ya hicieron una que otra, pero todavía tienen todo este día más que nada, ¿ok? Así que bueno, mis peques, también muchísimas gracias a todas las personitas que nos acompañaron esta mañana, a quienes nos escucharon mientras desayunaban, mientras preparaban su mochila, mientras van camino a la escuelita, y por supuesto, gracias por sus mensajitos, sus audios, sus mensajes. Realmente me pone muy feliz escucharlos, ¿vale? Por supuesto, Mateo, muchas gracias también que estuvo en cabina. Soy Yari y fue un gusto haber compartido esta mañana con todos ustedes. Los quiero muchísimo y nos escuchamos mañana a las 7 en punto. Hasta la próxima.
2: Vuelvan pronto, mil besitos, fue un placer.
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5: Son las 8:01 de la mañana.
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1: Transmitiendo completamente en vivo en las frecuencias de Radiorama Morelos, en la más picuda 94.9 FM que comanda nuestra querida Jenny Silva, y en Éxtasis Digital 107.7 con nuestro querido Mateo Moreno, el OPA de la información. Y bueno, a nombre de todo un equipo de profesionales le agradecemos su preferencia. Más adelante le vamos a dar cuenta de todas nuestras vías de comunicación para que vayamos haciendo comunidad. Ya sabe que a nosotros nos encanta que nos escriba, y además que también estamos bien agradecidos de contar con su preferencia, ¿eh? Son muchos los mensajes que nos hacen llegar, así que muchísimas gracias. Sin más, nosotros vamos a arrancar con la información.
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1: Y es que esta mañana le podemos confirmar a usted que fue abatido un líder de un grupo delictivo, Juan Torres, el Banda o el Muletas, generador de violencia con presencia en la zona sur de Morelos. También asesinaron a un líder del PRI en Tetecala, Zenón Juárez. Este hecho fue el fin de semana y también fue asesinado un hombre. Van a proponer presupuesto asignado para prevenir feminicidios aquí en el estado de Morelos. Y se calentaron los ánimos, dos mujeres se enfrentaron, esto ocurrió en Tres Marías. Las 8:03, que no se le haga tarde a partir de este momento, usted puede ponerse en contacto con nosotros en todas nuestras vías de comunicación. Es muy sencillo, el teléfono en cabina 318-5286 para que nos marque y nos diga lo que sucede en su municipio o en su localidad. Pero también queremos que nos escriba en el WhatsApp, el 777-429-9071. Es la vía de comunicación en donde hacemos el pase de lista, usted nos escribe y nosotros le hacemos llegar el canal de WhatsApp de Artículo Sexto Morelos, 777-429-9071. Usted solamente nos manda el mensajito y con mucho gusto nosotros le hacemos llegar la información puntual de todo lo que sucede a lo largo del día. Nuestro Facebook, estamos transmitiendo completamente en vivo en el Facebook de Artículo Sexto para que ahí nos siga, le dé me gusta, comentar y compartir. 8:04, el clima, ¿cómo se va a comportar para las próximas horas? Aquí se lo compartimos.
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1: Nuestra querida Nuri Pavón, meteoróloga de la Comisión Nacional del Agua. ¿Cómo estás, Nuri? Excelente inicio de semana. ¿Y cómo se va a comportar el clima para las próximas horas?
2: Hola, Fabi. Muy buenos días. Un gusto saludarte. Un saludo también para el auditorio, deseándoles un excelente inicio de semana. Y el día de hoy vamos a estar esperando condiciones de cielo medio nublado. Ahorita todavía la imagen de satélite muestra mucha nubosidad en el estado de Morelos. Mismo que se espera se empieza a disipar. Lo que son las temperaturas máximas en la zona metropolitana de Cuernavaca, 28 a 29 grados, una mínima de 13. Zona Oriente, Cuautla, temperaturas máximas de 29 a 30, mínimas de 16. Y en lo que es la zona sur, Cojutla, temperaturas máximas están alcanzando aproximadamente 38 a 39 grados, con mínimas de 17 grados. Altos de Morelos, Mixtilac, temperaturas de 20 a 21 grados y una temperatura mínima de 10 grados. Problema de lluvias, estamos teniendo aporte de humedad proveniente del Océano Pacífico. Todos los desprendimientos nubosos de ese ciclón tropical Polo está localizado al sur entre Guerrero y Colima, Michoacán, va a estar presentando estas condiciones para precipitaciones de 5 a 25 milímetros puntuales, de 25 a 50 milímetros. Viento máximo el día de hoy de 10 a 15 kilómetros por hora. Esto es todo con respecto a las condiciones meteorológicas, Fabi. Espero que pases un excelente día.
1: Igual para ti, mi querida Nuri Pavón, meteoróloga de la Comisión Nacional del Agua. Gracias, como cada mañana, por compartirnos el dato puntual en materia del clima. Y si usted quiere que le llegue también la información de cómo se va a comportar el clima, solamente tiene que escribirnos en el 777-429-9071. De hecho, en nuestro canal de WhatsApp ya le estuvimos compartiendo justo de la tormenta tropical Polo, que va a provocar lluvias también importantes, no solamente en el estado de Morelos, sino también en Oaxaca y en la zona de Guerrero y Michoacán. ¿Cómo se comportará el clima? Solamente escríbanos en el 777-429-9071 y le hacemos llegar el mensaje hasta la comodidad de su celular de todo lo que acontece en Morelos, México y el mundo. 8:06, ¿por dónde sí y por dónde no circular? Aquí se lo compartimos.
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1: Siempre activo y siempre disponible, el comandante Delfino Martínez de la Policía Vial de Cuernavaca. ¿Cómo está, comandante? Muy buenos días, feliz inicio de semana.
3: Muy buenos días, para informarles, tenemos retraso sobre Morelos Sur, de lo que es secundaria 4 a Morelos Sur y Cancún. De Morelos Sur y Cancún a lo que es Glorieta y Artillo en Las Palmas, se libera únicamente lo que retiene el semáforo. Morelos Centro no presentamos retraso de circulación, únicamente lo que retiene los semáforos. Avenida Emiliano Zapata con dirección al norte, sin problemas de circulación. Con dirección al sur, solamente lo que se incorpora en Glorieta de la Identidad hacia Calzada de los Reyes. En Colegio Militar, sin problema de circulación en este momento. Avenida Universidad, solamente ligero retraso vehicular con dirección hacia la máxima casa de estudios. Domingo 10, Vicente Guerrero, pasó el Conquistador y Poder Legislativo, sin problemas de circulación, únicamente lo que retienen los semáforos. Río Mayo con dirección a Diana, sin complicaciones, únicamente lo que retienen los semáforos. Únicamente ligero retraso lo que se incorpora de la zona de plaza hacia Avenida Diana. Avenida Cuauhnáhuac, sin complicaciones de circulación, fluyendo la circulación en ambos sentidos. Plan de Ayala con dirección al centro, mantenemos retraso de circulación a la altura de calle central, así como en Glorieta La Luna, ya que mantenemos el mayor concentración de vehículos en servicio público en ese punto. Con dirección al Vergel, fluyendo sin problemas en ambos sentidos. Circuito Adolfo López Mateo, presentamos retraso de circulación de Glorieta Caballos a la activa base de bomberos, así como en salida de andenes, ya mantenemos el operativo implementado para darle mayor fluidez a la circulación. Primer cuadro de la ciudad, sin problemas de circulación, únicamente en la avenida Palmira, presentamos retraso de circulación de lo que se incorpora a calle Pino hacia avenida Palmira hasta lo que es Himno Nacional. Ese sería mi reporte para el día de hoy.
1: Perfectísimo, comandante. Muchísimas gracias, comandante Delfino Martínez de la Policía Vial de Cuernavaca, que siempre nos comparte también el dato puntual en materia de vialidad. Avisados estamos a manejar con muchísimo cuidado, a salir con antelación y a llegar con bien a nuestros destinos, donde quiera que ustedes se encuentren. Muchísimas gracias, de verdad, por la preferencia, por estar en estas frecuencias correctas de Radiorama Morelos. Vamos a iniciar con las noticias, con lo que ha marcado la agenda en las últimas horas. Tiene que ver con enfrentamientos, sí, con hechos violentos que se presentan en varios municipios del estado de Morelos. Vamos por partes. Fíjese que el día de ayer por la tarde-noche se registró un enfrentamiento en la zona sur del estado. Y derivado de este enfrentamiento entre fuerzas federales del Ejército Mexicano, la Guardia Nacional y sujetos armados, se confirma que fue abatido Juan Torres Salazar, alias El Banda o El Muletas. Perdió la vida luego de que presuntamente agrediera con arma de fuego a los elementos de las fuerzas federales. Esto ocurrió en el fraccionamiento La Provincia, sobre la carretera Tejalpa-Zacatepec, en el municipio de Tlaltizapán. De acuerdo con el reporte, las autoridades acudieron tras recibir una llamada al número de emergencias 911 por una persona armada y que también se encontraba agresiva. De inmediato llegaron los elementos y llegaron, pero fueron recibidos con balazos, quienes estos elementos repelieron la agresión. Más tarde se supo que Torres Salazar fue el que resultó herido y trasladado a un hospital, donde posteriormente se confirmó su fallecimiento. Las autoridades lo señalan como presunto generador de violencia relacionado con delitos como el secuestro y extorsión agravada en municipios de la región sur del estado, en Amacuzac, en Tlaltizapán, con presencia en Puente de Ixtla, vaya, todos estos municipios, incluso Tlaquiltenango, en donde este hombre, Juan Torres, alias El Banda o El Muletas, era un presunto líder del grupo delictivo allá que operaba en la zona sur del estado de Morelos y que fue abatido en un enfrentamiento entre elementos de corporaciones federales de la Secretaría de Seguridad y Protección Ciudadana. Esto ocurre en el fraccionamiento La Provincia, donde este hombre fue abatido, murió en el hospital. Resultó gravemente lesionado y después en el nosocomio es en donde pierde la vida. Y desde esta zona de Tlaltizapán nos trasladamos a Tlaquiltenango, porque allí también hubo un hecho de violencia en donde un militar también falleció. De acuerdo a lo que se sabe y testigos que han informado de lo que sucedió allá en el municipio de Tlaquiltenango, un elemento del ejército mexicano perdió la vida tras resultar gravemente herido durante un enfrentamiento también con personas civiles que también estaban armadas. Esto se registró el sábado. Ocurrió en la comunidad de Palo Grande. El ataque ocurrió por la madrugada, cuando se desplegó un operativo de seguridad en la zona. Estos elementos del ejército mexicano realizaban patrullajes en aquella región de donde le decimos de Palo Grande. Y es cuando comienza la agresión por sujetos armados que repelen la agresión y que huyen del lugar. Pero en esta agresión fallece un militar tras este enfrentamiento. Esto ocurrió allá en Tlaquiltenango. Y en Tetecala, ¿qué pasó en Tetecala? Bueno, allá fue asesinado un líder del Partido Revolucionario Institucional, del PRI. Esto ocurrió también el fin de semana. Zenón Juárez Hernández, líder de este partido, en aquella demarcación, fue asesinado el viernes junto con un hombre que lo acompañaba. Todos estos hechos ocurren en las últimas horas, viernes, sábado y domingo. En este caso, la Fiscalía General del Estado emitió un comunicado de prensa en donde informó que se van a agotar todas las líneas de investigación para esclarecer el asesinato de Zenón Juárez Hernández y de un hombre que lo acompañaba. De hecho, el Partido Revolucionario Institucional también se pronunció al respecto. Desde luego que lamentó, condenó los hechos de violencia que se presentaron en aquella zona de Tetecala. En el comunicado también exige a las autoridades del Estado y por supuesto de la Fiscalía General las investigaciones pertinentes para dar con él o los responsables. El partido demandó justicia y castigo para quienes resulten también en este sentido responsables, además de los resultados ante la violencia que está afectando al Estado de Morelos. Así las cosas en materia de violencia, de hechos que se han presentado en los últimos minutos, en las últimas horas del sábado y del domingo, y bueno, los pronunciamientos que se han hecho desde un comunicado también que emite el PRI a través de sus redes sociales. Bueno, pues esto es lo que le podemos compartir esta mañana muy temprano para que usted esté muy bien informado de lo que sucedió el fin de semana. Más adelante también le vamos a compartir, desde luego, que lo que ha sucedido en casos en donde se mantienen en la agenda, por ejemplo, el caso de Claudia Tacoronte, en donde su papá también vino por el cuerpo, la Fiscalía General del Estado se lo entregó. Vaya, se colocó una ofrenda en este lugar de Cuautla donde la jovencita de 21 años de edad fallece producto de esta arma blanca, ¿verdad?, que le quita la vida este sujeto Francisco Javier y que hoy por hoy se encuentra recluido allá en la cárcel de Cuautla. ¿Cómo va avanzando su proceso jurídico? Bueno, más adelante todos los detalles en torno a este caso, pero además de extorsionadores que fueron detenidos allá en el municipio de Cuautla. ¿Y qué hay con los hechos que se han estado presentando allá en Tres Marías, en el municipio de Huitzilac, en donde siguen ocasionándose hechos en donde el alcohol, la falta de prudencia, sigue presente en este caso donde los bikers se dan cita y en donde, bueno, no se generaliza? Hay personas que van y que acuden a este lugar de Huitzilac y que se la pasan bien de una manera sana, pero hay otros que no. Y sucedieron hechos de violencia también allá que se generaron entre mujeres en una golpiza que se propinan. Pero bueno, todo esto y más se lo vamos a compartir al volver de la pausa para que se quede con nosotros y para que vayamos haciendo comunidad aquí en Artículo Sexto. Usted, de hecho, es el que nos escribe y nos manda algunos videos virales. De hecho, queremos agradecer muchísimo esa interacción que hemos tenido en estos últimos días, en donde va marcando también la agenda de este y de varios asuntos que suceden en su municipio. Así que, al volver de la pausa, yo le cuento todos los detalles. Así que quédese con nosotros porque son las 8 de la mañana ya con 15 minutos.
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1: Las 8:19. Esta mañana saludamos con muchísimo gusto al comandante Manuel Sosa de la Policía Vial de Jutepec para que nos diga, comandante, por dónde sí o por dónde de plano no circular. ¿Cómo está? Muy buenos días.
2: Claro que sí, muy buen día. Saludando desde la ciudad de Jutepec. Buen inicio de semana, antes que nada a todo el auditorio, a todos ustedes. Y bueno, esta mañana tenemos la circulación ya al centro de Jutepec con la circulación bastante despejada. No tenemos problema para circular en todo lo que comprende el centro de Jutepec. El par vial que viene del municipio de Emiliano Zapata, el par vial de La Calera, se encuentra libre para la circulación también. Todo el par vial de La Calera está libre en ambos sentidos. Hay que tener precaución, por favor, en estos tramos donde por la lluvia, los encharcamientos, es una zona se vuelve lodosa por la lluvia. Entonces hay que tener precaución ahí con la velocidad por algún derrapamiento que se pudiera dar en ese tramo, por favor. Ya del centro de Jutepec hacia Cuernavaca, por la zona de Atlacomulco, el par vial de Atlacomulco, todavía tenemos ligera carga vehicular a la altura de Bachilleres 2, esto en dirección hacia Cuernavaca. Ya pasando el zócalo de Atlacomulco, la circulación se libera bastante bien para trasladarnos al municipio de Cuernavaca. Sobre el paseo Cuauhnáhuac, la circulación está fluyendo bastante bien. En ambos sentidos la circulación se encuentra muy bien. Hay una ligera carga vehicular entre las torres de Cibac y bomberos de Cibac. Esto pues debido a la carga natural. También hay algunos encharcamientos por ahí sobre el paseo Cuauhnáhuac. Hay que tener precaución nada más también para evitar algún derrapamiento. No exceder los límites de velocidad. La circulación está fluyendo bastante bien. Ya en la zona industrial el ingreso por Avenida Centenario está libre sin ningún problema. En el interior, Avenida de los 50 metros, que son las principales de Cibac, está completamente libre. Las condiciones para la circulación están óptimas. Nada más la precaución está por los encharcamientos, de favor.
1: Comandante Manuel Sosa, muchísimas gracias, como cada mañana también, por compartirnos el dato puntual en materia de vialidad por aquella región de Jutepec. Muchísimas gracias también a quienes nos van sintonizando en la comodidad del vehículo, del transporte colectivo, que lleguen con bien a sus destinos. Y si usted también se está sumando a la transmisión que hace todo un equipo de profesionales y que nos escucha desde su negocio, desde su centro de trabajo, gracias por la preferencia. Vamos a continuar mientras tanto con más noticias y le dejamos el WhatsApp, el 777-429-9071, para que participe más adelante. Hagamos juntos el pase de lista. Continuamos con más noticias. Le dábamos cuenta de estos hechos de violencia que se han estado presentando aquí en el estado de Morelos, de disputas, de grupos delictivos que también se han estado pues peleando de alguna manera por la denominada plaza. Y esto, en algún momento, el propio titular de la seguridad en el país, Omar García Harfuch, mencionaba de eso, de lo que se presentaba aquí en el estado de Morelos, que se presentaban enfrentamientos entre ellos, entre los grupos delictivos. Y bueno, también le podemos compartir cómo va el plan Cuautla, que en ese sentido tiene que ver con el refuerzo de la seguridad, con la atención a las causas, con acercar ferias. Este fin de semana estuvo muy activo por allá el personal, tanto del gobierno federal como del gobierno del estado, en donde también los servidores de la nación de esa secretaría, la Secretaría de Bienestar, tocan la puerta, van casa por casa para preguntar quiénes viven allí, los niños, los jóvenes, qué están haciendo actualmente la población juvenil, si van a la escuela o si de plano no van, si están trabajando, vaya, todo este mapeo para que en octubre, que se prevé que de nueva cuenta llegue la presidenta de México, Claudia Sheinbaum, se entregue un balance general de cómo avanzó este plan Cuautla. Un plan que surge de una necesidad, también del tema de la inseguridad que se había estado presentando en aquella región. Y bueno, el tema de la extorsión que se había estado agudizando en negocios, en locales, vaya, a los que habitaban allá en el municipio de Cuautla. Poco a poco se van dando los resultados, entre ellos la detención de esta pareja que operaba así, que también extorsionaba en el municipio de Cuautla. Y Cecilia N. y Juan Pablo N. fueron vinculados a proceso por su probable participación en delitos como la extorsión. Esto ocurrió allá en Cuautla. De acuerdo con la fiscalía, esta pareja habría intimidado a una víctima para exigirle una fuerte suma de dinero a cambio de no hacerle daño. Así operaban sin más. Si no me pagas cierta cantidad, ¿sabes qué? Te va a pasar algo. O por tu seguridad, mejor darnos cierta cantidad y no te va a pasar nada. Bueno, un juez impuso ya la prisión preventiva para esta pareja, estableció un plazo de 3 meses para la investigación complementaria. Ambos también fueron puestos a disposición de la autoridad competente y se hace un llamado a la ciudadanía para que, si fueron víctimas de estas personas, tanto de Cecilia N. como de Juan Pablo N., vayan directamente ante la autoridad para que se dé seguimiento a esta denuncia y no pasadas las 24, 48, 72 horas salgan libres por falta de pruebas, por falta de denuncia. Estas personas ya están vinculadas a proceso por el delito de extorsión y se espera que en las próximas horas se determine su situación jurídica. Esto con lo que responde al hecho de Cuautla y el plan que también se ha impulsado desde hace ya un par de semanas. Aquí mismo le dimos a conocer el balance general de las detenciones de generadores de violencia, sí, pero que la denuncia ha sido fundamental para poner un freno a la corrupción y a este tipo de delitos como es la extorsión. Nos vamos ahora al municipio de Huitzilac, específicamente en la zona de Tres Marías. Mire, hay un video que circuló este fin de semana de un hecho que sucede todos los fines de semana y que de repente alguien filtra estos videos que de inmediato, por supuesto, se vuelven virales a través de las plataformas digitales. Es el caso de unas mujeres que así sin más comenzaron a golpearse. Vaya usted a saber cuál fue la causa que originó el hecho de que estas dos mujeres se golpearan de esa manera. Algo que para algunos fue muy chistoso, para otros es muy preocupante, porque desde luego que en esto también sobresale o resalta el tema del alcohol, de la ingesta de bebidas embriagantes, de la no prudencia. Y bueno, se calentaron así los ánimos de dos mujeres que se enfrentaron en un conato de pelea. Esto fue captado en la zona de Tres Marías, uno de los puntos más concurridos por motociclistas, por bikers. El fin de semana, tanto el sábado y sobre todo el domingo, es cuando llegan muchísimas personas de diferentes estados, sobre todo obviamente de Morelos, pero también vienen de Tlaxcala, vienen del Estado de México, de la Ciudad de México, y se ha vuelto por años ya un punto de encuentro Tres Marías, en donde uno hasta tiene que pasar despacito porque hacen sus maniobras en esta carretera federal, en donde se han implementado operativos de la Guardia Nacional, pero la verdad es que no son suficientes, y eso hay que decirlo porque, vaya, los elementos no pueden solos. Es mucha la población que acude a esta zona y es mucha la prudencia que tendrían que también realizar ellos. Este momento ocurrió ante la mirada de muchas personas, rápidamente comenzó a circular en redes sociales por la indignación, por el hecho de que ahí en este lugar se vende el alcohol de manera desmedida. Vaya, algo está pasando también en el municipio de Huitzilac, en donde la autoridad permanece ausente. No lo digo yo, lo dicen las imágenes y todo lo que sucede cada fin de semana, en donde podría ser un atractivo turístico, sí, pero ¿usted piensa acudir un fin de semana ahí? Ahí se lo dejamos como pregunta, sobre todo para que se generen las condiciones de seguridad, vaya, y lo que nos comparten nuestros seguidores a través de las redes sociales. 8 de la mañana ya con 28 minutos, vamos a continuar con más noticias. ¿Qué ha pasado con el caso de Claudia Tacoronte? El viernes su familia vino por el cuerpo, ha causado desde luego que indignación mundial. Una jovencita de 21 años de edad que vino de intercambio de Granada, España, y que lamentablemente vino a encontrar la muerte. Francisco Javier N. fue detenido en su momento, aquí le dimos a conocer de manera oportuna esta detención, avanzó su proceso jurídico, está recluido en la cárcel de Cuautla y ahora se sabe que fue vinculado a proceso por el delito de feminicidio. Estos hechos ocurrieron el pasado 12 de septiembre en la colonia Ampliación Emiliano Zapata en el municipio de Cuautla, cuando Claudia es agredida y corre hacia la Casa de la Cultura y lamentablemente Francisco Javier le arrebata la vida con un arma blanca. ¿Qué ha pasado con este caso? Bueno, que el juez impuso ya la prisión preventiva oficiosa, otorgó 4 meses para el cierre de la investigación complementaria. El imputado fue detenido tras cumplimentarse la orden de aprehensión en su contra. El Trompas, así le llamaban, en esta región de Cuautla, en donde, de acuerdo a testigos, este hombre se dedicaba a asaltar, a robar. De hecho, también se sabe que Francisco Javier N. fue recluido a la cárcel de Cuautla en 5 ocasiones por el delito de robo, de asalto a transeúntes, y así salía sin más. Era prácticamente el asaltante de confianza, oiga. De hecho, también comenzaron a circular videos de este hombre que se metía a los negocios y que en cuestión de segundos robaba de lo que podía. Así que pues ya está tras las rejas, vamos a ver conforme avance su proceso jurídico. Algo que sí le podemos confirmar es que en estos casos hasta el momento la Fiscalía General del Estado pues no ha podido, en este caso vaya que se pueda otorgar ya la sentencia definitiva para varios casos en feminicidios, Y ahí hay un asunto que tiene que ver con los jueces, algo está pasando y se pone también en la mesa el tema que está en agenda de saber cuántas sentencias o cuántas personas realmente sí avanzan en estos delitos, como es el caso de feminicidio. ¿Usted qué opina? Váyanos escribiendo, aquí le vamos desglosando poco a poco estos temas y estos asuntos que van marcando la agenda en Morelos, México y el mundo. Son las 8 de la mañana ya con 30 minutos, tenemos que hacer una pausa comercial, pero quédese, porque al volver de la pausa le vamos a compartir también lo que ha sucedido en una escuela militarizada aquí en el estado de Morelos con un hecho que sucedió en 2025, además de que le vamos a estar dando cuenta de lo que se propone desde el Congreso del Estado, justo en eso que le platicábamos, en materia de feminicidios, para reforzar las penas y también para que haya un presupuesto etiquetado en este rubro. 8:31, lo dejamos con el programa Hoy Nos Circula y ya volvemos con más noticias.
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3: Para este lunes, el programa Hoy no circula aplica para los vehículos con engomado amarillo, terminación de placas 5 y 6, con holograma de verificación 1 y 2, por lo que Hoy no circula en la zona metropolitana del Valle de México.
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1: Las 8 de la mañana ya con 35 minutos, gracias por continuar con nosotros. Usted está ingresando a la segunda media hora de Artículo Sexto con todo un equipo de profesionales que estamos al pendiente de brindarle la información puntual en lo que sucede en Morelos, México y el mundo. Y rápidamente nos vamos al pase de lista. Por acá estoy leyendo a Alejandro Martínez que nos dice: hola, buen día, saludos y excelente inicio de semana. Muchísimas gracias, Alejandro, por estar presente en el pase de lista. Les voy contestando con muchísimo gusto. Por acá Gerardo nos dice: Fabi, que tengas un excelente inicio de semana, estoy atento oyendo las noticias. Qué gusto, Gerardo, un abrazo para ti y para quien nos sintoniza muy muy temprano, como es nuestro querido Gerardo. Por acá estoy leyendo a Arturo que nos dice: buenos días, Fabi, ya aquí escuchándote. Qué gusto, Arturo, que estés conectado en Artículo Sexto, te mandamos un abrazo. Por acá también estoy leyendo a Luis que nos manda el mensaje: feliz inicio de semana, nos manda una frase del día. Muchísimas gracias, Luis, también por estar en el pase de lista. Por acá estoy leyendo a Emanuel que nos dice: Fabiola, tenga usted un excelente inicio de semana, reportando desde la zona sur de Morelos. Qué gusto, Emanuel, que nos escuches en el sur del estado. ¿En qué municipio en específico nos gustaría saber? Gracias, Emanuel, por estar en el pase de lista. Por acá estoy leyendo a Tisha, que siempre también está al pendiente en cada mañana escuchándonos y nos dice: buenos días, señorita Fabi, ya estamos aquí presente a la escucha de sus noticias de hoy. Y nos dice: despierta con gratitud y sonríe a la vida cada mañana, nos da la frase nuestra querida Tisha. Muchísimas gracias, Tisha. Por acá estoy leyendo a Beto que nos dice: muy buenos días, por acá nos estuvo escribiendo el fin de semana y bueno, Beto, también te mandamos un saludo, gracias por estar al pendiente en este pase de lista. Rápidamente, en el Facebook de Artículo Sexto, recuerde que estamos en todos lados y nos encanta hacer comunidad, nos gusta muchísimo interactuar con ustedes y que nos dejen su mensajito, que nos escriban, por supuesto, a través de todas nuestras vías de comunicación. Por acá estoy checando algunos mensajes que nos llegan muy muy temprano y que nos están escribiendo en este Facebook Live de Artículo Sexto. Luis Caballero nos dice: muy buenos días. Jesús Gabriel Aranda que nos dice: buenos días, por acá también nos manda un mensajito. Muchísimas gracias también por sintonizarnos, al igual que Jimmy Crescencio, Marisela Flores, por acá estoy leyendo a Héctor García, Rubén Guevara y Agustina Mateo. Listos en el pase de lista. Qué gusto que también usted nos esté escribiendo e interactuando a través de estas vías de comunicación de Artículo Sexto, para que vea que sí los leo y sí les respondo con muchísimo gusto. Bueno, son las 8:37. Vamos a continuar con más noticias. Fíjese que fue detenida una tercera persona por un homicidio que ocurrió al interior de una academia militarizada. Así como sucedió allá en Tamaulipas, bueno, aquí en Morelos también sucedió, pero esto fue en 2025. Y es que la fiscalía informó la detención de Mariana N., señalada como probable responsable del homicidio calificado de un adolescente que murió durante un campamento de la Academia Militarizada Hollín Cuauhtémoc. Estos hechos ocurrieron el 25 de abril del 2025 en Tlalnepantla, Morelos. La aprehensión se realizó en la Ciudad de México, en coordinación con autoridades capitalinas. Por estos hechos, Angélica N. y Juan Carlos N., ya se encuentran vinculados a proceso y también recluidos en el penal de Cuautla. Mariana N. deberá comparecer ante un juez para determinar su situación jurídica. Fíjese, una jovencita que también le cambió la vida y que hoy por hoy está vinculada a proceso con este delito, con el homicidio de un joven estudiante que pues también estaba en este campamento. Un fin de semana acudió a ser parte de este campamento de la Academia Militarizada y resulta que nadie sabe qué es lo que pasó al interior de esto, pero finalmente pues falleció. Le arrebataron la vida y al final de cuentas, en cuanto a investigación se trata, pues también hubo un proceso de investigación para la escuela Hollín Cuauhtémoc, que actualmente continúa también con sus actividades. Ojo, sí fue suspendida, pero habrá que darle seguimiento en torno a que si fue suspendida ya de manera también contundente o solo temporal. El hecho ocurrió, como le decimos, en 2025 y ya por este caso suman tres personas acusadas del homicidio de del estudiante de la Academia Militarizada, unos hechos que ocurrieron allá en el municipio de Tlalnepantla. 8:39. Vamos a continuar con más noticias. Ya le dábamos cuenta al inicio de este espacio informativo y también a lo largo de esta mañana los hechos de violencia que se han estado presentando y los feminicidios. Algo está pasando en la Universidad Autónoma del Estado de Morelos. No lo digo yo, sino que ya son varios casos. ¿O usted qué opina? Siempre le ponemos aquí el tema en la mesa, porque al final de cuentas son varias estudiantes desde que le gusta un año de acá para allá que sucede, ¿no? Que salen de la escuela y que le arrebatan la vida, como el caso mismo de Claudia. Algo está pasando en la Universidad Autónoma del Estado de Morelos con sus protocolos de seguridad que no se sabe si realmente lo que implementaron ha funcionado o ha fracasado. Y es que hablemos de feminicidios porque también se pone en el tema del Congreso del Estado. Fíjese que el presidente de la Junta Política y de Gobierno, Daniel Martínez Terrazas, habló sobre estos hechos de violencia, de lo que le estamos dando cuenta, y también adelantó que para el paquete económico 2027 se va a impulsar en la agenda recurso específico y protocolo obligatorio en todas las dependencias estatales para frenar el aumento de la violencia de género. Están matando las mujeres aquí en el estado de Morelos. No es ajeno a lo que sucede a nivel nacional, pero algo está pasando. El funcionario explicó, el diputado también explicó que la iniciativa responsabiliza al estado de combatir este delito y plantea coordinar a la Secretaría de Seguridad y Protección Ciudadana con universidades locales para implementar medidas de protección, porque algo se debe de hacer. Vamos a escuchar lo que dijo el legislador al respecto en torno a una partida presupuestal que se está analizando sea aprobada para el próximo paquete económico 2027.
2: Nosotros inclusive en el tema del Partido Acción Nacional tenemos criterios sólidos que vamos a anunciar la próxima semana de acuerdo a un paquete presupuestal en torno directamente al tema de la prevención del feminicidio, que las instituciones cuenten con todas las dependencias de gobierno, cuenten con un protocolo necesario y con los recursos necesarios para que esto no pueda pasar, que la prevención sea la que más trabajemos, más allá de cuando ya pasen estos hechos, y nosotros lo vamos a plantear en el presupuesto de este año para no dar ningún pretexto a esta situación.
1: Ahí están las declaraciones del diputado local Daniel Martínez Terrazas, que también adelanta se está evaluando etiquetar esta partida presupuestal directamente para que se trabaje con perspectiva de género, que haya políticas públicas que permitan erradicar la violencia hacia las mujeres, hacia los niños, niñas y adolescentes, y ante un problema en donde Morelos se pone en la lupa con el asunto de feminicidios y de hechos de violencia recientes. 8:42, pero desde luego que aquí también le mostramos las dos caras de la moneda, sí, el hecho de la denuncia, lo que ha sucedido y también las estrategias que se han implementado, como ya le decíamos, el Plan Cuautla. De hecho, frente a los casos de violencia que se han estado presentando, el delegado de la Secretaría de Gobernación en Morelos, Raúl Vergara, también señaló que el municipio recibe actualmente la atención de los tres órdenes de gobierno. Sí se está atendiendo el problema de origen. Destacó que el Plan Cuautla implementa un abordaje integral en la zona oriente. Esta medida trasciende con el despliegue policial al incorporar programas sociales y operativos preventivos. Pero también hay que reconocer que siguen presentándose hechos de violencia, y aún y con todo y ello también lo que dice el funcionario es que hay que admitir que se están dando resultados, sí, contundentes en ese sentido. Vamos a escuchar lo que dijo el funcionario al respecto.
3: De manera puntual, no perdamos de vista que es un esfuerzo del gobierno federal, estatal y municipal para atender todas aquellos indicativos, no únicamente lo que es seguridad, presencia policiaca, sino también programas sociales, programas operativos y presencia. Yo creo que están las condiciones dadas. Desafortunadamente, los hechos que se han suscitado marcan una cuestión no muy favorable, pero el esfuerzo del gobierno federal, estatal y municipal es palpable por la presencia y el logro que se han hecho.
1: Así es, un trabajo de todos, estamos involucrados la ciudadanía y la autoridad y por supuesto que el municipio. Desde luego que como ciudadanos también hay que denunciar lo que se está presentando de manera anónima, puede ser en el 911, en donde nosotros también tengamos esta certeza de que sea una denuncia así tal cual anónima. Se están dando los resultados poco a poco y esto también habla de la colaboración y de la percepción que poco a poco han cambiado los morelenses. O no sé usted qué opina, déjenos sus comentarios en el 777-429-9071.
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1: Cuando son las 8:44, es momento de saber en este inicio de semana cómo amanecieron las finanzas, el tipo de cambio, la cotización en los bancos y en las casas de cambio. Hoy colocan al dólar a la compra en 16.65 pesos y a la venta en 17.68 pesos. El euro a la compra se ubica el día de hoy a 18 pesos y a la venta en 20.30 pesos. La mezcla mexicana de petróleo cerró y ha iniciado esta semana con 101.2 dólares por barril al último corte del viernes 18 de septiembre y hoy inicia la semana con 101.12 dólares, una variación reciente que incrementa un 2.35% en esta jornada de las últimas horas. Se mantienen estos conflictos, por supuesto, que han provocado esta variación en el precio de la mezcla mexicana de petróleo. 8:45, vámonos a la pausa, es breve, pero al volver de la pausa, yo le cuento todo lo que sucedió el fin de semana en materia deportiva.
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1: Las 8 de la mañana ya con 49 minutos. Gracias por continuar con nosotros. Hagamos comunidad aquí en Artículo Sexto. Usted está en la frecuencia correcta de Radiorama Morelos y las frecuencias, porque estamos transmitiendo de manera simultánea tanto en la más picuda 94.9 FM como en Éxtasis Digital 107.7. Muchísimas gracias por su preferencia, por estar ahí al pendiente de lo que le vamos brindando al momento. La información que se genera en Morelos, México y el mundo es importante para que usted, por supuesto, tenga la última palabra. Aquí le vamos desglosando varios asuntos que van presentándose en las últimas horas y, por supuesto, también saber lo que sucede en materia deportiva, porque vaya que todos los fines de semana también se marca la agenda en ese sentido, y qué mejor que con nuestro querido Iván Navarro, que siempre está al pendiente de brindarnos esta información oportuna.
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1: Cada lunes, en cada inicio de semana, nos acompaña nuestro querido Iván Navarro para que nos cuentes, Iván, de todo lo que sucede en materia deportiva. Adelante, muy buenos días.
2: ¿Qué tal, Fabi? ¿Cómo estás? Un gusto saludarte a ti y a todo el auditorio. Semana, fin de semana de Clásico Nacional, América y Guadalajara, en un muy buen partido de fútbol, empatan a 2 goles en la cancha del Estadio Azteca. Un Guadalajara que estaba dominando al Club América durante el primer tiempo, 2-0, reacciona el americanismo, reacciona el equipo de Cuapa y empata el partido 2-2 con un extraordinario gol de chilena de el colibrí Borja para dejar uno de los partidos más trascendentes, más importantes y más emocionantes de los últimos años en el fútbol mexicano. Y bueno, también se desarrolló la Liga MX en el fin de semana, entre los resultados más importantes y sobre todo el más sorprendente, el equipo de Santos de la comarca lagunera, que tenía prácticamente más de un año de no ganar de visita, lo hizo en la cancha de el Toluca, 3-2, sorprendiendo también al equipo de Mohamed. Cruz Azul pierde 1-0, el empate de Pumas ante el equipo de los rojinegros del Atlas en el Estadio Jalisco, y también el sorprendente resultado de este fin de semana, 2-0 de Juárez al equipo de los Tigres. También en materia de fútbol, y hay que informar que esta semana, a más tardar el día de mañana, será anunciado Javier Aguirre como el nuevo técnico de el Valencia de España. El ex técnico nacional que nos hizo vibrar durante la Copa del Mundo ha sido llamado por el equipo valenciano, por el equipo naranjero, y será presentado ya en las próximas horas como el nuevo técnico del Valencia, que está sufriendo mucho en la primera división de España. En materia del tenis, este fin de semana se desarrolló la final del torneo de Guadalajara, uno de los torneos más importantes de Latinoamérica en materia femenil, donde la estadounidense y muy joven, apenas una niña de 18 años, Iva Jovic, se convierte en bicampeona de este torneo. Su primer torneo lo ganó el año pasado, su primer torneo importante lo hizo también en Guadalajara, apenas a los 17 años, y este fin de semana reafirma su ascendencia en el Tour. Con este resultado, asciende

0: bastantes escalones en el ranking de la WTA, se coloca ya en el número 13 y estará jugando varios torneos en China, viene la temporada allá en tierras orientales, y está prácticamente a nada de poder clasificar a las finales de la WTA que se jugarán en Indian Wells allá en California. Y bueno, ya para ir cerrando en materia deportiva, uno de los equipos que se desarrolla, que se juegan en México, en el estado de Morelos, sobre todo, que es el equipo de Cruz Azul, pues estará jugando hoy por la noche allá en territorio de la Comarca Lagunera por ahí de las 7 de la noche ante el equipo de un resultado que tiene que sacar sí o sí para poder seguir aspirando a clasificar en la Liga MX Femenil. También hay que recordar que se está desarrollando el torneo de béisbol nacional 13-14 años en el estado de Morelos. A Morelos no le está yendo muy bien en este torneo. Ha sufrido dos derrotas, una de ellas por paliza. Y bueno, tendrá que buscar el día de hoy algo importante ante el equipo de Sonora. Así es que busquemos, apoyemos a la selección de Morelos en busca de un pase a la siguiente ronda. Fabi, la información deportiva.
1: Y como siempre, muy puntual, mi querido Iván Navarro, muchísimas gracias, como siempre, por compartirnos también el dato puntual en materia deportiva. 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Ahí está, entérese de todo lo que sucede en el ámbito deportivo solamente aquí en Radiorama Morelos. Mientras tanto, nosotros continuamos con más información.
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1: Vamos ahora a un recorrido por los estados, lo que sucede en México y el mundo, y es que la Fiscalía General de la República informó que tras el cateo que se registró en un inmueble en San José Iturbe, Guanajuato, donde fueron localizados 59 millones de litros de gasolina regular premium diésel, un tema de huachicol. Esto sigue bajo investigación, al momento no hay detenidos, pero la Fiscalía General de la República también continúa bajo investigación en ese sentido, porque mire, 59 millones de gasolina, de litros de gasolina, es impactante esta cifra, pero bueno, las empresas que están aparentemente relacionadas aún no han presentado documentación que acredite de manera completa y fehaciente el origen, el manejo y el destino lícito del combustible, porque sí se detectaron empresas, están investigando esto, pero hasta el momento no se está acreditando aún el origen legal de 59 millones de litros de combustible. Una investigación que está en manos, por supuesto, de la autoridad federal y que muy seguramente se le está cuestionando el día de hoy a la mandataria federal en torno a este caso que no es menor, que son cifras alarmantes de quién son estos 59 millones de litros de gasolina de Magna Premium Diesel que estaban ahí en un inmueble en la zona de Guanajuato. 8:57, hablemos del primer frente frío, Se viene el frío para los próximos días y ya lo alertó el Servicio Meteorológico Nacional. De hecho, al inicio de este espacio informativo con nuestra querida Nuri Pavón nos adelantaba de las precipitaciones que van a continuar. Pero, ¿qué hay con el frío? Bueno, ya el primer frente frío va a ingresar a México por Baja California en esta zona norte del país. Provocará un descenso importante de temperaturas durante 3 días en registros que hasta se presentan en 0 grados. En algunas regiones de al menos 8 estados del país. El primer frente frío afectará a partir del día de hoy, de hecho ya afectó muy temprano en la zona norte del país y va a sentirse el descenso de las temperaturas para los próximos 3 días, esto lo que ha dicho la autoridad a nivel nacional, para que tomemos precauciones ante el descenso del termómetro. 8:58 y rápidamente en el ámbito internacional. El arte mexicano tendrá presencia ¿en dónde? Bueno, allá en esta zona de Los Ángeles. Frida Kahlo también va a estar en esta pues importante presentación. Es un recinto que reúne más de 1,200 piezas dedicadas al arte narrativo, desde pintura, ilustración hasta fotografía, cómic y cine, de Frida Kahlo y de Diego Rivera, que llegan al Museo de George Lucas en Los Ángeles, Estados Unidos. Ya el 22 de septiembre se inaugura. Y entre las obras que se destacan es el autorretrato dedicado al doctor Eloeser, pintado por Frida Kahlo en 1940, mientras que Diego Rivera estará representado con obras y estudios vinculados con su trabajo muralista. Ambos forman parte del recorrido que busca mostrar cómo el arte puede contar historias y transmitir ideas. Además que también en la tendencia internacional, todo lo que sucedió en Moscú, el presidente Volodymyr Zelensky también mencionó de estos hechos de violencia que se presentaron en esta región. ¿Usted quiere saber más? Bueno, todo está en nuestras plataformas digitales de Artículo Sexto. Nosotros, mientras tanto, nos vamos prácticamente, pero queremos agradecerle a usted que nos haya acompañado y sobre todo que hayamos marcado la agenda en temas que tienen que ver con los estudiantes de la Universidad Autónoma del Estado de Morelos. Algo está pasando. No está funcionando. Desde luego que es un llamado que han hecho organismos activistas a la propia rectora Viridiana Aide León, si está funcionando o no su trabajo. Las cifras son alarmantes y preocupantes. Desde luego que también hay estudiantes que llegan a la escuela con miedo, con ese temor, y bueno, aquí vamos a estar poniendo en la mesa, por supuesto, estos asuntos para que se frene y para saber si realmente las autoridades en esa universidad están haciendo algo al respecto para frenar hechos de violencia que están impactando sobre todo a las mujeres. Las 9 de la mañana, nosotros nos vamos, lo dejamos en la programación, por supuesto, de Radiorama Morelos.
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Y despegamos, despegamos con este super rolón de Rolling Stones, ya sabe, Can You Hear Me Knocking? ¿Estás escuchando que estoy tocando, sí o no? Les saludo con enorme entusiasmo, gracias, gracias a toda la gente que en este momento se suma a esta fachosa y peculiar propuesta. Hoy vamos de A Soledad, hoy vamos de Javier Solís, como dicen por ahí. Agradezco de antemano a la gente que desde temprano nos sintoniza, nos hace el favor de escuchar Artículo Sexto, que conduce y dirige Fabi García Villafaña. Y hoy tengo un tema muy interesante, ya sabe, aquí temas en boga, como cada mañana. Y sin duda alguna, creo que todos valoramos los adelantos de la tecnología. Eso es sin duda alguna. Hablemos hoy de la inteligencia artificial. Ya sabe que en estos últimos días, pues se ha estado cuestionando los avances de la inteligencia artificial, que si se debe frenar, que si hay que ponerle un alto a su desarrollo, porque puede ser peligroso, pipí popó. Pero el riesgo según los que argumentan, los que están a favor y los que están en contra, según el riesgo que pues tiene la inteligencia artificial para esta sociedad, para usted y para mí, es que rebase la capacidad humana. Esto me parece a mí como un tipo de ciencia ficción. Si nos vamos a aquellos años de la película de Frankenstein, ya sabe que el doctor Frankenstein crea a Frankenstein y de repente Frankenstein se enloquece, se vuelve loco, destroza todo. Es decir, a lo que voy, ¿acaso la ciencia ficción en este momento cobraría vida? ¿Usted cree que la inteligencia artificial pueda rebasar la capacidad humana? Esto es un tema de debate científico, pero sobre todo creo desde mi muy peculiar, perspectiva, creo que es un tema geopolítico. Yo creo que la comunidad de expertos está profundamente dividida hoy en día entre quienes lo ven como una amenaza y quienes consideran que es una exageración comercial. Trump está a favor. Muchos otros están en contra. ¿Usted qué opina? Saludo a Normis, a Normita Cruz, de regreso aquí en la Casa de los Clásicos, después de unas muy buenas vacaciones, mi Normis. Ya la tenemos aquí, quédese en la frecuencia, te doy la bienvenida a Normita y a usted que acaba de llegar. Vamos a música, volvemos.

Y seguimos con la televisión prendida y en los muñequitos, como decía mi abuelita. Mi abuelita me decía, mijo, ¿quiere que le ponga los muñequitos? Ya sabe, mi abuelita, pues era del norte. 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Saludo a toda la pandera, y a toda la bandilla que en este momento nos hacen favor de escuchar. Bueno, usted acaba de llegar, gracias de antemano. Pues vamos a platicar de este tema que está en boga, ¿no? El tema de la inteligencia artificial, a la cual todos recurrimos. Yo creo que en el caso de la salud, ¿no? Que muchas veces ya sabe que recurrimos al ChatGPT o al de Google, que aparte me parece que es como muy práctico, pero aguas, ¿eh? Aguas. Es decir, ¿acaso alguien nos estaría vigilando? Podría ser, ¿eh? Aquí el tema es que en el caso de la parte esta de la salud, que importa, evidentemente, importa y mucho, pues que mucha gente cuando tiene cierta sintomatología recurre, ya sabe, a la inteligencia artificial, ¿no? Y es muy peligroso, ¿no? Porque pues, la inteligencia artificial no es un médico, ¿no? Quizá yo le expliqué mis síntomas, sí, pero cada caso es muy diferente, ¿no? En ese caso sí creo que debiera haber una regulación, tal vez, no sé. A lo mejor me equivoco. Yo desde aquí sugeriría que fuera como la segunda opinión, no la primera. O sea, la primera es un médico, ¿no? Y luego ya entonces, porque también tienen que ver cómo lo pregunta, ¿eh? Es todo un tema, ¿eh? La inteligencia artificial. Pero aquí lo vemos o lo veremos desde esta perspectiva geopolítica. Antes de ir a corte le dije que hay opiniones como muy divididas, ¿no? Los expertos, pues algunos lo ven como una amenaza, pero aquí tiene que ver, ya sabe, los intereses políticos, ¿no? Otros consideran que es una exageración, ¿no? ¿De qué se habla? De frenar el desarrollo de la inteligencia artificial. No podemos ir contracorriente, ¿no? O sea, tenemos que sumarnos a todas las herramientas que hoy en día se utilizan. A veces es como cansado, es un poquito exagerado, ¿no? Está un poquito sobrado.
el tema. Sin embargo, pues no podemos estar fuera, ¿no? Ahora, hay argumentos en cómo se está estructurando la regulación internacional actual de la inteligencia artificial. ¿Quién dice que la IA nos puede rebasar? La preocupación, déjeme decirle, por la llegada de una superinteligencia artificial, o sea, una inteligencia artificial que, como le decía yo en el avance, no sé, mucha gente ya está a 3 metros bajo tierra. A los nuevos no les puedo decir quién era Frankenstein, o más bien les tengo que decir quién era Frankenstein, pues no lo saben. Conocen la versión chistosa de Herman Munster, ¿no? Pero no conocieron al monstruo verdadero, ¿no? Que creó el doctor Frankenstein. Entonces, a lo que voy, hago la analogía, pues, con este tema de la IA. O sea, ¿acaso la IA nos puede superar? ¿Puede superar la capacidad intelectual de mi cerebrito? ¿No? O sea, eso es lo peligroso, tal vez. O sea, hay por ahí figuras que son apodadas como los padrinos, ¿no? Los padrinos de la IA, o el padrinazo, ¿no? Hay padrinos de chocolate, ¿no? Lo sabemos, y muchos. Pero acá verdaderos padrinos, así padrinazos de la IA, entre ellos, pues los ganadores del premio Turing Jeffrey Hinton and Yosha Benjo, firmaron por ahí peticiones globales advirtiendo que los sistemas inteligentes podrían poner en peligro la civilización humana de la misma manera que las armas nucleares o que las pandemias. Investigadores internos y desarrolladores científicos como OpenAI and Anthropic, que por ahí hubo una declaración de un trabajador de Anthropic, a lo mejor usted se enteró por ahí, que lanzaba así como un warning, como un buzos caperuzos, porque pues la inteligencia artificial, según este brother, podría vulnerar la infraestructura externa, ¿no? Es posible, pues, yo creo que, pues como todo, ¿no? Aquí el tema es en manos de quién está, ¿no? ¿Qué tal si este supercerebro, ¿no?, lo utilizo para generar una pandemia, ¿no? No sé, bueno, ya sabe, mucho se habla de que los chinitos fueron los que nos pusieron en la male, ¿no? Se dice, ¿no? No sé.

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0: Gracias, gracias por permanecer en sintonía. Bueno, escuchábamos hace rato al rey del rock and roll, a Elvis Aaron Presley, una super figura, uno de los cantantes, uno de los músicos, uno de los actores, digamos, más influyentes, más icónicos del siglo XX, ¿no? De un origen humilde, ¿no? De Tupelo, Mississippi. Creció, pues, en un entorno de muy bajos recursos económicos. De repente, pues, absorbe la música gospel de la iglesia. Fíjese que de la iglesia cristiana han surgido muchas figuras, ¿no? Inspirados en las músicas cristianas. Por ejemplo, Guns N' Roses, ¿no? Axl Rose también viene de ahí, de los cristianos. Un fenómeno de masa, sin duda, el rey Elvis Presley, que lo tenemos como siempre, ya sabe, aquí en el cantón, en la Casa de los Clásicos. Si acaba de llegar, gracias otra vez. Pues estoy platicando sobre esto que está muy en boga de la inteligencia artificial, ¿no? Bueno, de entrada, la inteligencia artificial, el supercerebro, pues no tiene emociones, ¿no? Como las tenemos usted y yo. Aunque hay gente que no tiene emociones, o que las tiene dormidas, ¿no? Psicópatas, sociópatas, ya saben, ¿no? Gente que no le importa si está destruyendo a alguien más, ¿no? En fin, el tema es que, pues, los líderes que se están enfrentando, pues, a muchas disputas, a muchas controversias sobre la inteligencia artificial. Hay quien dice que hay que frenarla, ¿no? Yo, desde mi muy humilde perspectiva, creo que, pues, no debemos frenar la tecnología, ¿no? Simplemente se debe de regular, quizás, ¿no? Es decir, no podemos prohibir el avance, ¿no? Hay quien dice, pero es que es un avance descontrolado. Pero yo creo que deben haber garantías científicas de control. Puede ser como una estrategia de mercado. Hay académicos, hay analistas que argumentan que no estamos ante un peligro. O sea, no es un tipo Terminator, ¿no? Los expertos en ética tecnológica señalan que, pues, es una táctica de marketing para promocionar un producto, pues, como tan poderoso que podría destruir el mundo, ¿no? Esto funciona, ahí le va, ¿eh? Es como aquí en este país hermoso que nos tocó vivir y nacer, donde de repente alguien comete un crimen muy grave, delitos graves, y luego se convierte en estrella, ¿no? Al final del día, pues es un tipo de publicidad, ¿no? Buena o mala, al final es publicidad. Entonces hay quien dice que lo que están haciendo justo funciona como eso, como una campaña publicitaria que va a inflar las valuaciones de las empresas tecnológicas en la bolsa, que va a traer capital, que distrae, ya sabe, que para eso se pintan solo los mercadólogos, ¿no? Para distraer de lo verdadero. Sucede, si usted encuentra coincidencia alguna, bueno, pues es meramente una coincidencia, ¿no? Pero creo que de eso se trata, ¿no? De publicitar, de que la bolsa aumente, de provocar que haya un enfoque de apocalipsis, de ciencia ficción, que, pues, este sesgo algorítmico, que sucede ya en otra, o sea, a ver, sucede en Instagram, sucede en Facebook, usted y yo. O sea, la tecnología nos tiene perfectamente ubicados. Es muy curioso, ¿no? Que si usted está buscando, no sé, determinada herramienta, le puede preguntar a lo mejor a la inteligencia artificial ¿Qué herramienta me recomiendas para cortar mejor el césped, ¿no? El jardín, el pasto. Ok, ¿qué sucede? No, pues te recomiendo tal, tal, tal, de la marca tal, y lo encuentras en la tienda tal, porque sabe perfecto dónde vivo, o sea, en la de Domingo 10, ¿no? Y luego el algoritmo me va a mandar 800 mil, ¿no?, propuestas que yo no le pedí. Es decir, a lo que voy es que estamos siendo manipulados y manejados. Eso que ni qué, ¿no? El algoritmo, la automatización, todo esto, pues es una realidad, ¿no? O sea, a ver, ¿usted qué opina? ¿Debe haber una regulación, sí o no? Desde mi punto de vista, sí. O sea, si la regulación existe y se está construyendo, no sé, a lo mejor a pasos agigantados, acelerados, pasando, pues ya sabe, por la promesa ética de que somos muy bonitos y queremos a la humanidad y debe haber leyes estrictas. El panorama internacional, pues se divide en enfoques muy distintos. Quizás sí es una posibilidad que preocupe seriamente a los científicos, a los expertos en tecnología, aunque la realidad, ya sabes, es muy diferente. O sea, lo que pinta la ciencia ficción, el temor de que nuestra propia creación se vuelva en nuestra contra, pues no es nuevo. Como lo mencioné desde la novela Frankenstein, ¿no? Imagínese, desde hace un siglo, poco más. En Terminator, en Matrix. O sea, pues todo eso es... ¿Usted cree que se nos pueda voltear de repente la IA? A diferencia de las películas, el peligro real no es que una máquina se enoje o se vuelva malvada o desarrolle sentimientos de odio hacia los humanos. Las máquinas no tienen emociones. El riesgo real ocurre, ¿verdad?, por objetivos mal alineados, ya le dije. Trump dice que no, que no, no, no, que no hay que regularla. Y yo digo entonces, bueno, ¿y por qué Trump no quiere detenerla? ¿Qué puede hacer? Ya sabe que este hombre de repente es como muy... Sus decisiones son abruptas, ¿no? Son así de desconcertantes, es como muy impredecible, ¿no? Entonces, ¿quién sabe? Yo me quedo con que la inteligencia artificial es peligrosa, sí, dependiendo en manos de quién esté. Pausa.
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Gracias, gracias por permanecer en sintonía. Escuchamos a Carpenters. Maravillosa interpretación, Masquerade. La canción que, pues hay que decirlo, fue un éxito rotundo. Pero aquí lo que quiero destacar es que Karen Carpenter, precisamente, pues sufrió de un paro cardíaco fulminante debido a que pues padecía de anorexia. En aquel entonces todavía no se consideraba el término, ¿no? Pero ella tuvo problemas, murió en California, claro, su corazón se debilitó gravemente, pues a consecuencia de los años de desnutrición extrema, ¿no? El daño colateral, ya sabe, para que tengan cuidado, ¿no? Un éxito rotundo el sábado fue el Grand Prix, el evento de Contender y Radiorama Morelos en su tercer año consecutivo. Estuvo el enfrentamiento reñido entre Éxtasis Digital y Estéreo Vida, sin embargo, les dimos la vuelta. Así, sin más. 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Todo un éxito. Qué bueno que así fueron las cosas. 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Bueno, pues ya para darle conclusión a este tema, pues que tiene que ver con la inteligencia artificial, creo que, pues más allá de prohibir la tecnología, desde mi muy particular punto de vista, pues creo que, pues más bien, ¿cómo decirlo? Pues debe haber una regulación, ¿no? Difícilmente se van a poner de acuerdo allá arriba, ya sabe que cada quien vela por sus intereses, ¿no? Y esto es una condición humana y no sucede nada más a nivel político, sucede a nivel personal, y cada quien va por sus propias canicas, ¿no? Lo que le conviene y lo que no le conviene. Olvídelo. Aquí no hay buena onda, ni buena vibra, ni nada. O sea, aquí lo que vale son los intereses. Y me queda claro, es una condición humana, ¿no? Trump no quiere que se regule por evidentes razones, ¿no? No sabemos, quizás si tenga de repente por ahí

Algún pensamiento maquiavélico, ¿no? China, pues ya sabe, ¿no? China igual. O sea, Trump nos prometió, le prometió a su pueblo que, pues que la guerra iba a durar una semana, ¿no? Que en corto los iba a detener y pues ya llevan 6 meses, ¿no? Entonces, más allá de prohibir, más allá de detener como tal el crecimiento, acuérdense que la inteligencia artificial no tiene memoria. Y además, la inteligencia artificial, ¿qué hace? Pues se nutre de toda la información que difícilmente usted va a rastrear o encontrar. Eso es la inteligencia artificial. Que un mismo ser humano la programó, ¿no? Entonces, bueno, creer que puede pasar algo como en estas series que me encantaban, estas series retros ahora, Batman y Robin, Superman, que siempre había, ya sabe, el villano invitado que quería acabar contra el mundo y, o sea, todo eso es mera y auténtica fantasía, ¿no? La verdad. Entonces yo creo que, pues más bien deberían haber algunos límites, a lo mejor unas multitas que sean severas, prohibiciones, no sé. Se lo dejo de tarea. Gracias, Normita. Gracias a usted. Gracias a Norma Cruz. Quédese en la frecuencia. Viene Claudia Pérez Torres. Pásela bien, que Dios lo bendiga.

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1: ¿Qué tal? ¿Cómo están? Buenos días, feliz lunes, lunes 21 de septiembre del 2026, arrancando semana y ahora sí en los controles, Norma Cruz, recién desempacadita desde Hawái, aquí platicándome todas las peripecias desde el primer día de vacaciones. Oye, es que fueron dos semanas completitas. No, hombre, trae una historia buenísima. Ya me la está platicando, pero aquí nos quedamos en pausa. ¿Y ustedes cómo están? ¿Qué tal su fin de semana? Nosotros muy contentos, muy felices por nuestro evento del sábado. ¿Lo escucharon? ¿Lo vieron en redes? ¿Estuvieron presentes? ¿Quiénes estuvieron por ahí apoyando a toda la escudería de Éxtasis Digital y Estereo Vida? Yo iba representando la escudería de Estereo Vida, pero también de Éxtasis Digital. La verdad es que no fue posible separar el corazón de una y de otra. Yo grité hasta más no poder. Es más, vengo hasta un poco ronca de tanto gritar, porque estuvo muy emocionante. Fue un sábado de adrenalina pura en la carrera de Contender, nuestro tercer Grand Prix en Contender Cuernavaca y en Go Gran Outlet. Así es que empezamos el sábado, seguimos este que viene también con más carreras y el 3 de octubre será la gran final. Muchas felicidades a todos los que participaron, a los que ganaron, por supuesto, a los que estuvieron ahí presentes desde la banca, echando porras, gritando, bailando, muy emocionado todo. 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Bueno, pues empezamos, vamos a arrancar el programa de este lunes con una canción muy ochentera, Relax de Frankie Goes to the Hollywood. Y fíjense qué curioso, cuando esta canción salió allá por el 1983, causó tanta polémica por su letra y su actitud, así como muy desafiante, que varias estaciones de radio decidieron dejar de transmitirla, pero lejos de desaparecer, ocurrió todo lo contrario. Claro, la controversia despertó aún más interés del público y terminó convirtiéndose en uno de los mayores éxitos de la década. Además, Frankie era pues una banda originaria de Liverpool, la misma ciudad de los Beatles, y gracias a Relax lograron conquistar las listas de popularidad en gran parte del mundo. Su combinación, sintetizadores, pop, todo esto fue una imagen muy provocadora y los convirtió en uno de los grupos más recordados de los 80. Y aquí la tienes en la Casa de los Clásicos.

Ya son las 10 de la mañana con 11 minutos y nosotros aquí estamos a través del 777-440-1849. Ese es nuestro WhatsApp. Ya está activo en este momento. Estoy abriendo el WhatsApp para ver quiénes son los que nos han escrito desde muy temprano. Y por acá tengo a Tisha. ¿Cómo estás? Me dice, ya estamos presente y nos comparte. Rendirse significa aceptar que estás cansado, que estás cansada. Pero descansar y volver a intentarlo es señal de determinación. Muchas gracias. Qué buena reflexión para abrir el programa y para iniciar la semana. Luis Caballero nos escucha desde la Ciudad de México. Me dice, aquí estamos escuchando la buena música a través de la Casa de los Clásicos. Muchísimas gracias allá en la Ciudad de México, quienes más nos escuchan fuera del estado. Yo empiezo a leerlos. Carlos Lobo Rodríguez, saludos, me dice, un grupo de profesionales planteó esta pregunta a un grupo de 4 a 8 años. Más adelante lo compartimos, déjame darle una leidita. Y gracias por estas fotos increíbles de Nico, nos comparte. Es que va con la reflexión, por eso es que más adelante lo vamos a compartir Nico y el papá de Nico. Déjenme les recuerdo que Carlos Lobo, que es nuestro radio escucha favorito, nos escribe todos los días y él es el abuelo de Nico. El señor Marco Antonio González, ¿cómo le va? Buenos días también para usted. Feliz lunes, buen inicio de semana. Le mandamos un abrazo virtual, por supuesto, también aquí de parte de todos sus amigos de la radio. Faustino Mesa, saludos. Que hoy nos vaya bonito a todos, dice, buenos días, claro que sí, gusta también para mí en saludarte en este inicio de semana, y me dice Faustino, lo más motivante es escucharte, gracias, gracias Faustino. Por aquí está Eugenio Villaseñor, ¿cómo estás? Me dice, esta semana trabajando desde aquí, nuestra hermosa primavera, un gusto escucharte siempre, muchas gracias Eugenio, qué bonito es ver todos estos mensajes de nuestros radioescuchas favoritos. Muy bien, Eugenio, pues qué bueno que andas aquí en la ciudad de la eterna primavera, que qué tal, el aguacero de anoche. Ya se extrañaba. Es que ese clima justamente es el que pertenece a Morelos. Las lluvias torrenciales de la madrugada y después al otro día como si nada hubiera sucedido, pero hoy sí amaneció nubladito, como que ya quiere salir el sol, pero se pronostican lluvias para más tarde, así es que hay que salir con precaución, ya saben, pues un buen impermeable, botas de hule, pues sombrilla, como que esa no creo que sea de mucha utilidad. El paraguas, no creo, la verdad es que con estas lluvias, pero un buen impermeable si tienes que salir, botas y ropa que no sea, que si se moja, pues se pueda secar pronto, eso estaría muy bien. Saludos para doña Laura del 11 también, que nos está sintonizando, Marcelo García Muñoz, también presente, y vámonos con música. Son las 10 con 15 minutos y tú estás en el 107.7, la Casa de los Clásicos.

0: Estas son nuestras noticias hasta el momento.
1: Legisladores de diferentes bancadas solicitaron fortalecer las estrategias de prevención y seguridad para mujeres y estudiantes. Desde tribuna, solicitaron revisar las políticas de seguridad y ofrecieron colaborar con el Poder Ejecutivo. El Ayuntamiento de Jiutepec reforzó la campaña Jiutepec contra el dengue, con jornadas de fumigación durante la madrugada y noche en varias colonias, como parte de las acciones para combatir al mosquito transmisor del dengue, Zika y chikungunya. En Jojutla, autoridades reforzaron los trabajos de fumigación en lugares de esparcimiento, como parte de las acciones de prevención y cuidado de la salud en espacios públicos para mantenerlos limpios y seguros para las familias. 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
21: Que no se te haga tarde, ya son las 10 con 24.

Son las 10 de la mañana con 28 minutos. ¿Qué tal se le están pasando esta mañana? Bueno, pues sí, es que hay canciones, fíjense, y me dejó pensando, sintiendo emociones, que aunque pasen los años, siguen siendo capaces de ponernos de buen humor o a lo mejor medio nostálgicos, a lo mejor tristes, pero siempre recordamos que la música es ese puente que conecta generaciones. Y aquí seguimos contigo en Éxtasis Digital 107.7. Te voy a decir algo, y es muy importante que no gastes energía en cosas que no puedas cambiar. Céntrate en lo que sí dependa de ti. De todas las cosas que nos suceden o por las que pasamos a lo largo del día, hay una gran mayoría que no dependen de nosotros y por lo tanto no tiene sentido esforzarnos para luchar contra ellas. De manera que lo mejor es aceptarlas cuanto antes y además centrarnos en el resto. Un caso que suele ocurrir es por la mañana, ¿no? Ir a trabajar cuando te encuentras a lo mejor con alguna calle que está bloqueada, algún tráfico, el tráfico en la avenida principal que tienes que pasar por ahí, definitivamente no puedes cambiar de ruta, de rumbo. Vas a tardar más, ¿no? De lo que acostumbras, porque normalmente esa avenida pues está libre, pero el día que más prisa tienes resulta que hay un embotellamiento. ¿Sabes qué? No tiene sentido luchar contra ello porque no lo vas a poder cambiar. Es mejor guardar nuestras fuerzas para cosas que nos puedan aportar. No gastes energía en cosas que no suman ni en aquellas que no puedas cambiar. Céntrate en lo que sí dependa de ti para que todo tu trabajo y todo tu esfuerzo vaya a eso, a tener un resultado positivo, bonito y que disfrutes. Son las 10:30. Saludos para... ¿Nos vamos con saludos de una vez? Vámonos con saludos. Chico, téngate un manzano. Me dice, ya despertando apenas y que te vaya bien. Me dice que ayer tuvo un dolor en los hombros, que no durmió bien, pero que ya está de pie y a darle con energía. Muchas gracias por tu mensaje. Saludos para Rose. Muchas gracias por ese chile en nogada que nos hizo llegar el viernes, Rose. ¡Qué rico estuvo! Gracias. Muchas, muchas gracias. Y también un saludo para Rosy García, que nos escucha allá en la Ciudad de México. Dice, por favor, mándale saludos a todo mi equipo de trabajo que se están muriendo de frío. Ay, sí, es que hoy sí amaneció y allá creo que peor, ¿eh? En la Ciudad de México no tengo idea en cuánto estuvieron, pero miren, aquí estamos con 19 grados centígrados. Saludos para Martina, para Rocío y para Mayra, ahí en la oficina de Rosy. 10:31.

Son las 10 de la mañana con 35 minutos y bueno, pues aquí está lo que nos manda Carlos Lobo Rodríguez sobre pues esta actividad, este experimento que hizo un grupo de profesionales que planteó una pregunta a un grupo de niños de 4 a 8 años. Solo niños de 4 a 8 años iban respondiendo. Es un poco largo, nada más voy a dar algunas, pero la intención es de que así como los niños respondieron, ustedes también lo hagan a través del 777-440-1849. Y les preguntaron qué significa el amor. Las respuestas que obtuvieron fueron más amplias y más profundas de lo que nadie podría haber imaginado. Imagínense nada más. Una niña de 8 años respondió: cuando mi abuela tuvo artritis ya no podía inclinarse y pintarse las uñas de los pies, así que mi abuelo lo hace por ella todo el tiempo, incluso cuando sus manos también tienen artritis. Para Rebeca, esto es el amor. Para un niño de 4 años, cuando alguien te ama, la forma en que dice tu nombre es diferente. Solo sabe que su nombre está a salvo de en su boca. Y sí, así es, se escucha diferente. Aquí un niño de 6 años dice: el amor es cuando sales a comer y le das a alguien la mayoría de tus papas sin que te dé ninguna de las suyas. ¡Ay, qué bonito! Y bueno, pues para ti que me estás escuchando, dime, ¿qué significa el amor? 777-440-1849. 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
19: Ya son las 10 de la mañana con 46 minutos.

10 minutos para las 11 de la mañana y estas definiciones de qué es el amor me han fascinado. Gracias a Tisha que dice, es entregarse al prójimo en cuerpo y alma incondicionalmente, sin cuestionar, sin juzgar. Eso es el amor para mí. Muchas gracias por compartirlo, Tisha. Por acá también nos lo comparte su sentir, Eugenio. Eugenio Villaseñor, el amor es una fuerza real y poderosa capaz de trascender las dimensiones del tiempo y del espacio. Es lo único por lo que desde los confines del universo voltean a ver a la Tierra, por esa energía poderosa y rara que nos hace eternos. Muchas gracias por compartir su sentir a través del 777-440-1849. Y fíjense que, bueno, después del experimento que hicieron con estos niños entre 4 y 8 años de preguntarles qué significa el amor, entre todas las respuestas hubo un ganador y que fue el último, un niño de 4 años cuyo vecino de al lado era un señor mayor que recientemente había perdido a su esposa. Al ver al hombre llorar, el niño entró en el patio de este señor y estuvo a su lado un rato y simplemente pues estuvo ahí, se sentó a su lado. Y cuando su mamá le preguntó que qué le había dicho el vecino, el niño dijo, nada, solo lo ayudé a llorar. Son las 10:51, estás en la casa de los clásicos.

Electric Light Orchestra. Fíjense que esta canción habla de alguien que intenta comunicarse con una persona especial y no logra encontrarla. Algo que, pues hoy parece sencillo con el celular, pero que en los años 80 podía convertirse en toda una odisea. Y bueno, sí, la tecnología acerca distancias, pero la comunicación verdadera sigue dependiendo del interés y la atención que pongamos en los demás. Así es que hoy que no se te olvide mandar ese buenos días a alguien especial, felicidades o sabes qué, estoy contigo. Ya para terminar nuestro tema de hoy, por ejemplo, Faustino Mesa dice, amor es que nosotros como pareja dependa estar bien. Muchas gracias por compartirlo. También nos dice Rosa Isela, ¿cómo estás? Qué gusto saludarte. Dice, el amor es elección, construcción y comprensión. María del Mar, ¿cómo estás? Buenos días. Dice, ya terminando la época de verano, les envío a ustedes en cabina y a todos los radioescuchas saludos y bendiciones, que tengan excelente día. Oye, pues sí, ya pasado mañana el 23, entramos con el otoño. ¡Oh! Y vamos a ver qué tal viene, ¿eh? Ya estaremos hablando de las predicciones del otoño. Saludos para Vane, porque ella me dice que el amor se construye, se respeta, anima, da paz y se demuestra. Se disfruta, se emociona, se riega, se transforma. Amarnos primero también. Muchísimas gracias, ya nos vamos. Y antes de decirles hasta mañana, quiero yo recordarles que nuestros amigos de MR Imagen Médica tienen buenas promociones durante septiembre. 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Gracias a Norma Cruz, bienvenida nuevamente a tu casa de los clásicos, Lalo Mateos, en el programa también, haciendo que todo suene como debe de sonar y con lo que nos gusta escuchar. Y Raúl Castro, en la dirección de contenido. Yo soy Claudia Pérez Torres, tu amiga de la radio. Hasta mañana. Bye, bye.

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2: Bienvenidos, bienvenidas, esto es Coffee Time y necesitamos, entiendo, una dosis de cafeína virtual, básicamente. Yo sé que muchos me van a decir, oye, pero yo cafeína no tomo. No, hombre, pero sí la escuchas aquí en el 107.7 Éxtasis Digital. Y hoy estoy más que feliz de saludarte, de darte la bienvenida y de que compartamos, obvio, una hora. Recuerden que ya dura una hora Coffee Time, entonces esta hora la tenemos que mega disfrutar. Buenos días desde la cabina de Éxtasis Digital. Te saludo con todo gusto, soy Perla Castro y estaré contigo hasta las 12 del día. Así es que aprovechemos este espacio. 777-440-1849 es el WhatsApp. Le doy la bienvenida a Normita Cruz, que ya está lista después de estas dos semanas en las Islas Fiji. ¿O a dónde te fuiste? Sí. Ah, bueno, es que ya vi tu colorcito, ya me dijo. ¿Para qué ir a internacional? Sin nacional, hay lugares hermosos. Estuvo en Huatulco. Uf, qué delicia. Pues bienvenida, Normita. Y ustedes también, bienvenidos, bienvenidas. Esto es Coffee Time. Soy Perla Castro. Comenzamos. Denle play, Coffee Timers del Universo, y disfrutemos esta canción.

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1: Oigan, y entonces son las 11 de la mañana con 10 minutos ya. Vamos a empezar a mandar los saludos. Estos propios, los que ustedes me están ya empezando a escribir. Dice por acá, mi hija hace comida sobre pedido y postres también. Rose, qué delicia de chile en nogada. Me hiciste el favor de compartir. De verdad, muchísimas gracias a todos los Coffee Timers. Si supieran, he probado muchos chiles en nogada de diferentes lugares y la verdad es que este era delicioso de pies a cabeza. Rose, gracias por tu generosidad, gracias por compartir lo que haces, que sin duda alguna es un talento cuando hacemos pues comida, ¿no? Es un arte, porque haces todas las mezclas y pueden ser los mismos ingredientes, pero cada quien le pone un toque. Rose, gracias de corazón por ese delicioso chile en nogada, que además, dicho sea de paso, mis hijos me quitaron una cucharadita porque vieron con qué sabor me lo estaba comiendo y ambos quedaron fascinados. Gracias, Rose. Y bueno, pues estoy pendiente, ya sé, cualquier cosa podemos hacer pedidos contigo. Oye, te voy a dedicar esta canción, Rose, con todo cariño, deseando que tu semana sea muy exitosa, bendecida y pues con total facilidad, gozo y gloria que llegue la abundancia para ti y tu negocio. Esto es Éxtasis Digital, es el 107.7.

Oigan, seguimos obviamente con los saludos y seguimos con pues estos mensajes que siguen llegando y llegando y llegando. Muchas gracias de una vez para que no se nos haga... que se nos quede el pedido. Por acá, Juan Antonio Sandoval dice: buenos días, mi querida Perla, excelente inicio de semana. Dios los bendiga siempre. Igualmente para ti, bendecida semana, llena de buenas noticias y abrazos totales desde Éxtasis Digital. Esta canción para ti, cuando son las 11 de la mañana, ya con 16 minutos. Recuerda, es el 107.7.

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2: Estas son nuestras noticias hasta el momento.
3: La tormenta tropical Polo provocará lluvias fuertes a muy fuertes en el occidente y sur de México. La presidenta Claudia Sheinbaum rechazó cualquier intervención extranjera en México. El titular de la SEP, Mario Delgado, informó que quedará restringido el uso de celulares y tabletas en escuelas primarias y secundarias. La medida entrará en vigor a partir de octubre. Juan N., alias El Banda, generador de violencia en la zona sur del estado, perdió la vida luego de que elementos federales repelieran la agresión. Los hechos ocurrieron en el fraccionamiento La Provincia, en el municipio de Tlaltizapán. Y en los deportes, el ciclista mexicano Isaac del Toro debutó en la edición número 33 del Campeonato Mundial de Ciclismo en Montreal, Canadá, con un sexto lugar en contrarreloj individual de élite. 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
1: Oigan, quiero agradecer a todos y todas los y las que estuvieron con nosotros el sábado pasado en el Grand Prix Contender Radiorama 2026, justamente con nuestros amigos de Contender, porque fueron a apoyar a la escudería de Éxtasis Digital, y eso siempre es emocionante. ¿Por qué? Porque fueron a... pues sí, a participar. Quien participó de mis dos gallos, uno es el que está más fuerte, y bueno, pues nada, que no pasaron a la final, pero ya tenemos los dos finalistas que van a representar a la escudería de Éxtasis Digital justamente en la final. Y bueno, pues ya les estaremos diciendo, 3 de octubre, allá nos vemos en Contender, vayan en familia, lleguen todos, participen, la vamos a pasar increíble. 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Y nosotros ya tenemos a los dos finalistas de la escudería de Éxtasis Digital. La próxima semana, o sea, el sábado 26, si mal no estoy, es la carrera de la escudería de la más picuda y de la escudería Play FM, y de ahí saldrán otros finalistas. Ahorita ya salieron dos de Vida, dos de Éxtasis, y nos vamos a la gran final el 3 de octubre. Ya, emocionada a todo lo que da, y por supuesto a disfrutar de este Grand Prix Contender Radiorama 2026. Archie, ¿qué dice Archie, querido? Que esta hora sea la más feliz del día. Feliz inicio de semana. Fuerte abrazo, Coffee Timers. ¡Eso! ¡Me encanta! Por supuesto que así sea. Y que disfrutemos cada minuto y cada segundo en compañía de esta comunidad que crece cada día más. Mi querido Archie, esta canción va dedicada para ti. ¡Feliz, feliz semana!

Hay más saludos, claramente, y los vamos a enviar con ese amor que siempre lo hacemos para los Coffee Timers. Por ejemplo, Marco Antonio dice: hola, buenos días, señorita Perla, que tenga un hermoso lunes y excelente inicio de semana, lleno de bendiciones para usted y el equipo de trabajo y a la audiencia, por supuesto. Este abrazo virtual es de vuelta, por supuesto, por nosotros, todos los que elaboramos aquí en Coffee Time. Te saludamos con todo gusto, mi querido Marco Antonio. También hay otro mensaje de Faustino Mesa, que dice: feliz lunes con toda la energía. Dice: hola, Perlita, qué padre es darle gusto a los sentidos, mis oídos para escucharte, mi gusto para saborear un rico cafecito y mis oídos para escucharte en este inicio de semana. Saludos. ¡Ay, qué bonito! Amo que me permitas entrar también a tu día y a tu vida, porque esto es lo que hacemos en esta comunidad tan hermosa que crece y crece, como les decía. Entonces, Faustino, esta canción dedicada para ti. Faltan ya solamente 23 minutos para las 12 del día. Esos 23 minutos hay que atesorarlos y disfrutarlos.

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1: Sigamos disfrutando este Coffee Time. Mi querido Chico, espero que hayas escuchado esta canción que fue dedicada para ti con todo el amor. Seguimos con los saludos también, que tenemos varios. Vane, chula, dice, Coffee Time es muy bueno, es píldora de energía, es muy importante. Espero que estés mucho mejor. Feliz mañana. Y ella dice, el amor se construye, se respira, anima, da paz y demuestra. El amor tiene varios significados. Le está diciendo Clau, ahorita entendí. Dice, es mucho mejor Coffee Time. Espero que estés mucho mejor. Muchas gracias, Vanessa. Días buenos, días malos. Hoy les comparto, regresé al gimnasio porque a principios de mes, antes de mi caída, había empezado a ir al gimnasio y ahorita lo retomé 2 semanas después, ya que estoy un poco mejor. Y pues nada, a darle, porque la vida sigue y las metas, desde mi punto de vista, tienen que ser personales. Nadie más te puede decir qué o no hacer, y mejor aún, ni siquiera tienes que hacerlo por nadie más, por ti. Entonces, mi Vane, te mando un abrazo y aquí está hoy dándolo todo. Gracias por las porras, un beso para ti. También hay otro mensaje en esta ocasión, es de... A ver, que no me falte nadie, porque de repente estoy y leo y les veo y... nada pasa. Marcelo García dice, ya estoy. Hola.

estamos en la recta final. Esta semana, híjole, lo único que yo les puedo decir es que después de todo, dicen por ahí, las caídas, que en este caso fueron físicas, en mi caso, a veces son emocionales, de repente, también la vida te pone retos, la vida no es lo que siempre pensamos, ¿no? O sea, estamos súper cómodos con alguna situación, algún, no sé, tu trabajo soñado, y de repente, ¡pum!, algo pasa, te mueven el piso, y es a lo que me refiero con esas caídas que de repente puedes decir, suceden o no suceden. Yo creo que lo más valioso es cómo enfrentas esas caídas. ¿Qué pasa? No nos dejemos vencer, porque el único a vencer eres tú mismo. La verdad es que a veces pensamos que las personas tienen otras ideas y sobrepensamos de otras personas. Realmente tú no sabes qué está pensando la otra persona y empezamos con los prejuicios. Entonces, hoy les invito a que si se caen, se sacuden las rodillas y se levantan. O las pompis, ¿no? Porque a veces uno cae de espaldas. Sacúdete y vamos. Porque así es la vida. Las caídas siempre van a existir. Las subidas y bajadas también. Pero eso es lo que le da saborcito a la vida, ¿no? Imagínense que todo siempre fuera feliz y perfecto. Pues no valoraríamos. Entonces, si hoy estás teniendo algún tropiezo en tu vida, algo no está terminando de cerrar,

incluso tú no te sientes bien, recuerda esta frase que a mí me da mucha paz y tranquilidad. Espero que lo mismo suceda para ti. Es: esto también pasará. Porque les doy una mala, también lo bueno, esto también pasará. Entonces, si es maravilloso lo que tienes tú en tu vida hoy, aprovéchalo, valóralo, porque esto también pasará. Y si es malo, tranquilo, tranquila, esto también pasará. Normita Cruz, gracias por el apoyo en la producción al aire. En este momento estamos dando la despedida a Coffee Time. Tenemos una cita mañana en punto de las 11 aquí en el 107.7. Soy Perla Castro y ya, ahora sí puedes decir que ya tienes tu cafecito de la mañana en el corazón, en los oídos y en el alma. Hasta mañana.

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3: Son las 12:01.
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1: La tormenta tropical Polo provocará lluvias fuertes a muy fuertes en el occidente y sur de México. La presidenta Claudia Sheinbaum rechazó cualquier intervención extranjera en México. El titular de la SEP, Mario Delgado, informó que quedará restringido el uso de celulares y tabletas en escuelas primarias y secundarias. La medida entrará en vigor a partir de octubre. Juan N., alias El Banda, generador de violencia en la zona sur del estado, perdió la vida luego de que elementos federales repelieran la agresión. Los hechos ocurrieron en el fraccionamiento La Provincia, en el municipio de Tlaltizapán. Y en los deportes, el ciclista mexicano Isaac del Toro debutó en la edición número 33 del Campeonato Mundial de Ciclismo en Montreal, Canadá, con un sexto lugar en contrarreloj individual de élite. Soy Fabiola García Villafaña y te invito a escuchar Artículo Sexto. Marcamos agenda en Radiorama Morelos.
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0: 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Es la 1:00 p.m.
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1: La tormenta tropical Polo provocará lluvias fuertes a muy fuertes en el occidente y sur de México. La presidenta Claudia Sheinbaum rechazó cualquier intervención extranjera en México. El titular de la SEP, Mario Delgado, informó que quedará restringido el uso de celulares y tabletas en escuelas primarias y secundarias. La medida entrará en vigor a partir de octubre. Juan N., alias El Banda, generador de violencia en la zona sur del estado, perdió la vida luego de que elementos federales repelieran la agresión. Los hechos ocurrieron en el fraccionamiento La Provincia, en el municipio de Tlaltizapán. Y en los deportes, el ciclista mexicano Isaac del Toro debutó en la edición número 33 del Campeonato Mundial de Ciclismo en Montreal, Canadá, con un sexto lugar en contrarreloj individual de élite. Soy Fabiola García Villafaña y te invito a escuchar Artículo Sexto. Marcamos agenda en Radiorama Morelos.
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2: Son las 2 de la tarde.
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lupa por recientes feminicidios ponen en duda actuar de rectoría. A partir de octubre, habrá restricciones para el uso de celulares en primarias y secundarias. Detienen a probable responsable del homicidio de un abogado en Temisco. Los hechos ocurrieron en julio de este año. Fuerzas federales abaten al líder criminal durante el enfrentamiento en Tlaltizapán. Esto y más en nuestras noticias.

0: Noticias Morelos. Qué gusto el poder saludarle un día más, el poder platicar con cada uno de ustedes a través de esos micrófonos. Ya sabe que usted escucha pues La Más Picuda 94.9 y también Éxtasis Digital 107.7. Gracias a quien todos los días se enlaza con nosotros a través de esa sintonía de radio, de Alexa o de nuestra página. Oiga, es bien fácil escucharnos, ¿eh? Porque si usted en este momento, por ejemplo, va en su automóvil, pero más tarde, en unos minutos más, no va a poder seguir escuchando por su estéreo, no se preocupe. A su Alexa, si tiene en casa, pídale que sintonice alguna de las emisoras del Grupo Radiorama Morelos, ya sea Éxtasis Digital o La Más Picuda, y así nos está sintonizando. Pero también tenemos una página, www.radioramamorelos.com.mx, y a través de ella también estarán las cuatro emisoras. Usted elige la que más le guste, la música que más le guste escuchar, y así de sencillo también nos va a estar escuchando en punto de las dos, aquí, en este espacio informativo. Por supuesto, aquí no hay pierde. Todas las maneras posibles también en que usted se puede informar, nosotras se las compartimos, porque tenemos Facebook, tenemos Instagram y tenemos TikTok, pero también X. Y en todos lados nos va a encontrar como arroba Nuestras Noticias Morelos. Ese es nuestro usuario, Nuestras Noticias Morelos o NN Morelos. De cualquiera de estas maneras es que usted nos va a poder seguir en estas plataformas digitales. De hecho, en Facebook en estos instantes estamos realizando una transmisión en vivo. Entonces usted no nada más va a escuchar, sino también podrá pues observar, ver estas imágenes, los videos de cada una de las noticias que le hemos preparado a lo largo de esta hora, desde las 2 hasta las 3 de la tarde es que usted va a estar sintonizándonos, así que ya tiene ahí también esta información, que sepa que nos va a encontrar en todos lados. En WhatsApp, por ejemplo, tenemos un canal de difusión y ahí usted ya no tiene que salir ni preocuparse por ir a otra aplicación, en un mismo WhatsApp se queda. Agréguenos 777-429-9071. Ese es nuestro número, anótelo bien, 777-429-9071. Así es que usted nos puede enviar su mensaje, su saludo. También por ahí, de hecho, además del saludo, nos comparten denuncias ciudadanas. Eso para nosotros es lo más importante, junto con sus opiniones que nos llegan a mandar. De pronto las notas de voz también para compartirnos qué pasa en esos instantes desde donde usted nos está sintonizando o viendo. También lo puede hacer a través de ese número. Y ahí ya bien sencillo, es más, mándeme un mensaje en estos momentos. Dígame desde dónde nos está escuchando y yo le mando el link para que se una a nuestro canal de difusión.
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0: Soy Mariana Estrada y a partir de este momento le presento lo más importante que ha pasado en Morelos. Aquí le resolvemos la pregunta y que, por cierto, le agradezco a toda la producción, a este equipo que usted no ve y no escucha probablemente, ¿verdad? Pero gracias a ellos es que nosotros estamos al aire. Así que vamos a comenzar con varios puntos que tocarle y que ha sucedido a lo largo de esta jornada, no nada más durante el fin de semana. De hecho, se dio a conocer el fallecimiento de un trabajador postal dentro de las oficinas. Eso sucedió en la capital morelense. ¿De qué le hablo? Un trabajador del Servicio Postal Mexicano fue encontrado sin vida dentro de las instalaciones ubicadas sobre la calle Hidalgo. Esto es en el centro de la capital morelense. Le hablamos de Cuernavaca. ¿Qué se sabe hasta el momento? ¿Qué fue lo que ocurrió? Pues de manera preliminar se está investigando la posibilidad de que el trabajador haya caído de unas escaleras. Sin embargo, ojo, esa versión aún no está confirmada. Si usted ya la vio también en nuestra plataforma digital, nosotros le dimos a conocer que aún están investigando, pero es el posible móvil del hecho. Ahora, la fiscalía ya estará haciendo las diligencias que se encuentran. De hecho, vimos el movimiento en el centro de la capital con las unidades para poder hacer la investigación debida. Y hasta estos instantes que yo le estoy platicando la información, no se ha confirmado si esa caída, presunta caída, pues provocó finalmente el fallecimiento. Entonces la investigación continúa, desde luego. Así es como empezamos también esta jornada de esta semana.
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0: Oiga, y al parecer ya no van a poder utilizar los teléfonos celulares, los pequeños. ¿Positivo o negativo? Ya usted nos va a decir lo que opina. Yo le voy a platicar la opinión que tienen también por parte de la Secretaría de Educación. Y obviamente puntos que tienen que ser negativos, porque siempre hay algo negativo. Pero también lo positivo de utilizar estos dispositivos, y ya usted nos dirá qué opina.

de los teléfonos móviles. De esa manera, se estará hablando de los teléfonos no solamente pues en Morelos, de hecho en todo el país. Más adelante le voy a dar a conocer esa información. Pero, respectivamente, de Morelos, la secretaria de Educación, Carla Lina Herrera, informó que la medida que están ejerciendo ya, lo que está buscando es que se fortalezca el aprendizaje, la convivencia sobre todo, y algo que se ha perdido mucho, ¿no? Digo, tras estar, de hecho, hasta detrás de un monitor o de un teléfono móvil, pues dejamos de convivir con nuestros cercanos, y eso hace también que no tengamos, que no se tenga el bienestar debido, sobre todo de las infancias. Pues ante ello, ahora van a estar haciendo esta restricción, pero solamente será para primaria y secundaria. Ahí es donde no podrán utilizar estos dispositivos móviles durante toda la jornada escolar. En el caso de la educación media superior y superior, que hablaríamos pues prepas, universidades, bachilleratos tecnológicos, pues ya ahí cada plantel prácticamente tendrá que establecer sus propias reglas, porque es una realidad pues lo que pueden manejar, decir o no de las reglas en cuanto a la Secretaría de Educación, son las escuelas de educación básica, pero se va a tomar en cuenta también las necesidades que tengan, por ejemplo, en la media superior y superior, y sobre todo las características de la carrera que estén estudiando, ejerciendo, o en ese caso pues la preparatoria técnica, ¿no? Lo que se esté ejecutando. Ante ello, señaló la secretaria Carla Lina Herrera que la regulación busca que los teléfonos no interfieran en las actividades escolares y que los estudiantes puedan concentrarse pues en las clases, que es a lo que van a la escuela prácticamente. Ella lo que destacó es una estrategia que se está implementando que se llama el ABC de las emociones. Y esta exactamente está enfocada en fortalecer el bienestar emocional de las y los estudiantes. Entonces estas nuevas reglas pues ya cambiaron para Morelos, las reglas que se tenían antes, que varios alumnos y alumnas pues llevan sus dispositivos móviles para mantener la comunicación o para algún tema de

0: como ya le comentaba, se ha perdido mucho esta esencia de convivir hasta en los recesos, ¿no? Que todos recordamos nuestra época, a lo mejor en la primaria o en la secundaria, y platicabas con tus compañeros o incluso te dabas el tiempo a lo mejor para avanzar en tus trabajos y tareas, pero hacías otro tipo de actividades, correr, el tema de educación física, por ejemplo, jugar. Y pues ahora ya todo se centra en un dispositivo móvil. Entonces, esa es la razón de esta regulación de los teléfonos celulares.
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0: Vámonos con más información. Temas importantes y muy delicados también. Vamos a hablar de lo que está pasando en torno a la estudiante española, pero no solo de Claudia Tacoronte, sino vamos a platicar de las estudiantes de la UAM. Hablar de la seguridad de estas mismas, de las estudiantes de la Universidad Autónoma del Estado de Morelos. Vuelve a estar ahora, como bien escuchamos en el previo, bajo la lupa, bajo el cuestionamiento, ya no solo de las autoridades de seguridad, sino ahora de toda una sociedad. En lo que va del 2026, y haciendo una recapitulación, bueno, tras este hecho indignante también de lo que sucedió con Claudia, esta estudiante española, quien estaba residiendo en Morelos, estaba de intercambio, de hecho tenía prácticamente un mes habitando en el estado. Y tras este último hecho, obviamente que hicimos esta recapitulación de lo acontecido previamente. Mire, en este año, 4 alumnas han sido asesinadas. Le hablo de Kimberly Jocelyn Ramos, de Carol Toledo, de Michelle Itzayana Fuentes y, bueno, pues el caso más reciente, Claudia Tacoronte. Pero estos casos no solo son del 2026, ¿eh? De hecho, comenzaron desde el 2025. En abril de ese año, es decir, del año pasado, Aileen Rodríguez, estudiante de psicología, también fue reportada como desaparecida y posteriormente fue localizada sin vida en el municipio de Jutepec. Con ella, si hacemos esta cuenta, pues ya se suman 5 estudiantes que están vinculadas en el término de la UAM, porque ahí estudian sus carreras. Estaban estudiando, de hecho, algunas de ellas, le quiero platicar, tenían apenas 18 años. Y bueno, pues en ese sentido, es que a pesar de que no todos los casos y en realidad como tal dentro de las inmediaciones no ocurrieron, hubo uno por ahí que estuvo cerca de las inmediaciones, pero lo que sí es que han provocado reclamos de la comunidad estudiantil por estas condiciones de seguridad dentro y en los alrededores de los campus, hablamos de la UAM. Desde la rectoría, que es encabezada por Viridiana León Hernández, ahí estamos también mostrándole fotografías, la universidad pues ya ha anunciado distintas acciones, mire, cámaras de videovigilancia, luminarias, botones de alerta, el personal de seguridad, medidas para reforzar los accesos que no sé si usted recuerda, pero pues prácticamente uno podía entrar, así usted no estudiara ahí, pues antes sí era posible que tuviera acceso a la máxima casa de estudios, que no debería de ser, pero ahora ya se restringió estos accesos. Ahora, en marzo, de hecho, después del caso de Kimberly, la rectora encabezó una sesión y eso fue para reforzar las medidas de seguridad. Pero después, ya, hoy en día, 5 casos, 4 solamente durante el 2026. La pregunta que queda para la rectoría que lleva y que encabeza Viridiana León Hernández, pues es inevitable, ¿no? ¿Qué resultados concretos están teniendo con las medidas que se dijeron desde hace ya bastante tiempo que se estarían realizando? Porque, bueno, vemos otro caso más de este estudiante española que además venía de intercambio y que más allá de anunciar todo lo que se iba a realizar y que claro, que para todos fue una expectativa grande porque decíamos, pues ya no va a volver a pasar un caso de estos, hoy la comunidad universitaria está pidiendo que esa seguridad, que esas acciones se traduzcan en los resultados. Y pues bueno, nosotros como medio de comunicación, nuestras noticias Morelos, siempre desde el lugar, como le decimos, donde se generan nuestras noticias, vamos a tenerle los pronunciamientos, todo lo que también vaya sucediendo en torno a esta situación y por supuesto escuchar también a la comunidad estudiantil y a las estudiantes mujeres que también están en esta máxima casa de estudios morelenses. Son las 2:14 de la tarde, le vamos a compartir el reporte vial de Cuernavaca.
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0: Comandante Delfino Martínez, vamos a iniciar la semana. ¿Qué está pasando en la capital? ¿Cómo se encuentran sus principales calles? Lo escucho con mucho gusto. Muy buenas tardes.

mar, a la altura de Tlaltenango, donde está la identidad, lo que se incorpora hacia Calzada de los Reyes, Avenida Colegio Militar, donde tenemos muy ligero retraso, lo que se incorpora hacia Carretera Federal a México, asimismo en Paloma de la Paz, lo que se incorpora hacia la autopista, Avenida Universidad sin problema de circulación en este momento, domingo 10, Vicente Guerrero, Paseo del Conquistador y Poder Legislativo solamente nos retiene en semáforos, Avenida Río Mayo con dirección a Diana.

bien la circulación. Landa ya la con dirección al centro, siguiendo la circulación, sin problemas al momento, únicamente lo que refieren los semáforos. Con dirección a Jutepec, mantenemos retraso vehicular, lo que es Coronel Ahumada.

0: puntual y también preciso para saber y para que todos ustedes sepan por dónde se puede circular, por dónde podemos evitarlo, por dónde también hay congestionamiento vehicular. Tome en cuenta también los horarios, que de pronto son las horas pico también y se complica, y salga como siempre con precaución. 2:16, nuestra primera pausa comercial. Yo les sigo informando en nuestras noticias Morelos.
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0: Minutos, estamos de regreso en los micrófonos de Nuestras Noticias Morelos. Gracias como siempre por seguirnos, por su sintonía, por todos los mensajes que nos mandan, siempre tan amables, siempre también con estas palabras de aliento y por supuesto con sus opiniones que para nosotros son muy importantes. Saludo con mucho gusto a quienes se conectan en la transmisión en vivo, a quienes nos están dejando ya su like y quienes comparten la transmisión, nos ayudan a llegar a más personas. Muchas gracias por eso. Yo le quiero seguir informando. Recuerda, antes de la pausa comercial, le hice pues un breve recuento de todo lo acontecido con el entorno de la UAM, con lo que se está haciendo y no, porque, a ver, las medidas pues sí se habían dicho ya estarían aplicadas desde que sucedió el caso de Kimberly, que fue el que movilizó prácticamente a cientos de estudiantes también, y le trajimos todos los casos a esta mesa, pero desde luego, tras ello se ejecutó pues un plan de seguridad, una estrategia en las universidades. Medidas sí. Puedo comentarle que, por ejemplo, el tema de los accesos, antes, eso es una realidad, podías entrar, por ejemplo, cualquier persona que tuviese un vehículo podía entrar a las inmediaciones de la UAM sin necesidad de ser estudiante, ni siquiera profesor ni investigador. Eso sí es algo, o medio de comunicación que usted dijera, bueno, vamos a hacer algún reportaje, tampoco, o sea, podía entrar cualquier persona. Ahora tengo el entendido, evidentemente también, que ya se está haciendo el debido acceso, pero ya correspondiente, revisando a las personas que ingresan a la UAM. Pero no solamente tiene que ver con el acceso, vaya, pues hay otras medidas que se tienen que aplicar. Y ante ello es que se debe de pensar también en lo que sigue pasando, porque no es nada más repetimos, que sea en el tema de los accesos, sino también ahora con la situación de Claudia, pues qué se está haciendo para que, por ejemplo, estudiantes internacionales, hablando de este programa de intercambios que tiene la UAM, estén protegidas, estén protegidos verdaderamente. Pues en este caso sabemos que la universidad es autónoma, como bien lo dice su nombre, entonces al ser pues un organismo autónomo también tiene sus propios lineamientos. Entonces, pues bueno, en ese aspecto es que le quiero dar a conocer algo que también se planteó, otro punto de vista: proponer un presupuesto que sea asignado para prevenir feminicidios en Morelos. Así como lo está escuchando, es parte de lo que se dio a conocer desde el Congreso del Estado. De hecho, el diputado Daniel Martínez Terrazas fue quien dijo y habló sobre esta propuesta un poco más a fondo. Informó que, de hecho, por parte de su bancada, hablamos del PAN, pues estarán impulsando dentro del paquete económico 2027 recursos que sean específicos y protocolos también obligatorios. Esto va a ser en todas las dependencias del Estado. ¿Para qué? Para frenar el aumento de este tipo de violencia, de los feminicidios, de la violencia de género. Ante ello se explicó que la iniciativa pues va a responsabilizar al Estado de combatir el delito y plantear también coordinar a la Secretaría de Seguridad con las universidades locales para implementar medidas de protección. Esto fue lo que dijo.
15: Nosotros inclusive en el tema del Partido de Acción Nacional tenemos criterios sólidos que vamos a anunciar la próxima semana de acuerdo a un paquete presupuestal en torno directamente al tema de la prevención del feminicidio, que las instituciones cuenten con todas las dependencias del gobierno, cuenten con un protocolo necesario y con los recursos necesarios para que esto no pueda pasar, que la prevención sea en la que más trabajemos, más allá de cuando ya pasen estos hechos, y nosotros lo vamos a plantear en el presupuesto de este año para no dar ningún pretexto a esta situación.
0: No dar ningún pretexto. Esa es la frase con la que nos quedamos, y de una situación, como le repito, pues sí, hechos que no deberían de suceder y que estaremos esperando también la respuesta de la máxima casa de estudios morelenses, que de hecho dentro de las entrevistas que pues se le han hecho a la rectora, nosotros en estos momentos no hemos tenido su pronunciamiento, pero dentro de las entrevistas pues honestamente no ha habido mayor información de qué otras medidas estarán aplicando, no ha habido mayor respuesta de si se les da o no seguimiento, por ejemplo, a estudiantes internacionales, no solamente que sean mujeres. A ver, estamos hablando de los feminicidios porque es una cantidad increíble, impensable, el que cuatro estudiantes de la misma universidad estén pasando por la misma situación, que es ser asesinadas, y cinco, porque desde el año pasado también ya estaba ocurriendo. Pero también obviamente abarcaría a los estudiantes, hombres o mujeres, cualquier género también estarían involucrados en esta situación. Por ello es que desde estos micrófonos estaremos atentos y a la espera del pronunciamiento debido y también de saber qué se va a hacer, qué se va a aplicar desde esta universidad autónoma, y lo más importante para nosotros, su opinión. ¿Usted qué piensa? Ya le di a conocer un recuento general, ya tiene aquí otros pronunciamientos. Nos puede dejar también a través de los comentarios de la transmisión lo que usted opina, o a través del 777-429-9071. Ese es nuestro número y ahí también le estaré respondiendo.
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0: Vámonos con otro tema totalmente distinto. Vamos a hablar del transporte, que es otra situación que también se debe de platicar, pero esto tiene que ver con la capacitación. ¿Recuerda usted que cuando empezó a implementarse pues estas medidas para mejorar las unidades, también para el tema del aumento a la tarifa, entendiendo la parte también del aumento de los combustibles, pues estuvo dialogando que se capacitaran los operadores para todo, para también la atención al público, porque esa es la más importante? Día a día, obviamente, conviven con cientos de personas que utilizan este medio de transporte. La capacitación es obligatoria, le quiero decir, para los operadores del transporte. ¿Avanza? Sí, sí está avanzando, es una realidad, pero muy lentamente, porque de hecho la directora de ICATMOR, Verónica Morales, informó que hasta ahora, ¿qué cree? Solo 60 de los 28 mil operadores que deben cumplir con este registro sean, tal cual, valga la redundancia, registrado. ¿Puede creerlo? Solo 60 de 28 mil. Pues ni siquiera, ¿cómo explicamos? No, ni siquiera el 10%.
16: El proceso busca, en realidad, que los conductores reciban la preparación para cumplir con las nuevas disposiciones, no solamente hablando del trato y demás, que también debe venir con la atención, ¿no?, al el tema del servicio público, pero también que cumplan con las nuevas disposiciones. El registro presenta el avance, sí, pero aún no el que se esperaba. Entonces nosotros también estaremos viendo cómo es que continúan evaluando y capacitando a los operadores, y obviamente pues todo en pro de que mejore el servicio, pero que también mejoren las unidades, pues lo que se ha estado pidiendo. Y también estaremos viendo cómo es que se desarrolla en nuestro entorno, no solo en la capital, hablando de todos los municipios. ¿Usted ha vivido alguna situación que nos pueda compartir o que tenga alguna denuncia ciudadana respecto al transporte público? Si es así, no duden en escribirnos a través del 777-429-9071.
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16: En términos de seguridad, murió el Banda. Esto fue tras un enfrentamiento con las autoridades. Sucedió en Tlaltizapán. ¿Quién era? Juan Torres Salazar, alias El Banda o El Muletas, perdió la vida luego de que presuntamente agrediera con un arma de fuego a los elementos de las corporaciones federales. Eso sucedió en el fraccionamiento La Provincia. Está sobre la carretera de Jalpa-Zacatepec, en Tlaltizapán, que de acuerdo con el reporte, las autoridades pues fueron al lugar tras recibir las llamadas al 911 por una persona armada y agresiva. Al llegar, habrían sido recibidos, ¿qué cree? A balazos. Y lo que hicieron, pues obviamente, repeler la agresión. Lo que señalan es que Torres Salazar resultó herido y ya fue trasladado a un hospital, donde posteriormente pues se confirma el fallecimiento. Lo señalaban como el presunto generador de violencia que estaba relacionado con delitos como secuestro y extorsión agravada en municipios del sur de Morelos, parte de lo que sucede en seguridad. Y otro punto que también le quiero compartir es que detuvieron al probable responsable del homicidio de un abogado en Temisco. Se detuvo justamente en ese mismo municipio a José Eduardo N., señalado como el probable responsable del homicidio del abogado Alexis. Ese homicidio ocurrió el 29 de julio en la colonia Centro de Temisco, en donde la víctima fue privada de la vida por disparos de arma de fuego. Lo que informó la fiscalía tras esta detención del presunto implicado es que hicieron las investigaciones y un juez otorgó una orden de aprehensión contra el señalado, quien ya quedó a disposición de la autoridad judicial y ya se va a definir su situación jurídica, desde luego, pues para saber qué sucede, cuál va a ser la sentencia oficial. De momento, lo que le comparto es que ya lo detuvieron a este probable responsable. Decimos probable porque le recuerdo la presunción de inocencia, que se mantiene hasta que el juez determina o dictamina cuál será esta misma o si será absuelto de la misma sentencia. Así que, pues bueno, de momento así van las actualizaciones en el entorno de la seguridad.
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16: Ya son las 2:29, es momento de una pausa comercial, pero antes, si usted está pensando en cargar gasolina, aquí le dejamos los precios.
1: ¿Consideras cargar gasolina hoy? Este es el precio del combustible.
17: Hoy la gasolina Magna se encuentra en un precio promedio de 23 pesos con 80 centavos. La Premium en 28 pesos con 36 centavos. Y el diésel en 26 pesos con 99 centavos por litro.
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1: Hoy la temperatura mínima será de alrededor de 12 grados y se prevé una máxima de 26 grados. De acuerdo con la Conagua, para las próximas horas en Morelos se esperan lluvias fuertes, principalmente durante la tarde, por lo que se recomienda tomar precauciones y estar atentos a los cambios en el clima.
2: 2:34, ahí tiene usted el reporte del clima para que lo considere si es que va a salir. Tome en cuenta que puede haber precipitaciones y también que es bien incierto, ¿eh? De pronto podemos pensar que habrá chubascos y no sucede. Y cuando creemos que va a estar despejado, es cuando llueve. Entonces hay que salir siempre con un paraguas en mano y una botella para mantenernos muy bien hidratados. Esa es la recomendación de todos los días de nuestras Noticias Morelos. Vamos a seguirle informando. ¿Qué le parece si ya cambiamos algo positivo a otra situación? Esto tiene que ver con la ciencia, con el desarrollo que, oiga, Morelos se caracteriza por eso. Ha sido también un lugar en donde han encontrado científicos e investigadores pues el espacio para lograr realizar sus trabajos, y esta ocasión no es la excepción. Mire, una gran noticia, porque científicos de Morelos están desarrollando una alternativa. Ojo, es experimental todavía, pero de comprobarse que funciona, que es funcional para el ser humano, podría ayudar contra el Alzheimer. Sí, yo sé que cuando lo escuchamos puede parecer increíble, no lo podemos creer, o tal vez algo que no suceda, pero sí, ya lo están desarrollando y es en Morelos. De hecho, científicos del Instituto de Biotecnología del UNAM, que está ubicado en nuestro estado, trabajan en la alternativa experimental para estudiar el Alzheimer utilizando compuestos que están obteniendo de una planta medicinal, la malva parviflora. ¿Qué busca este proyecto? Reducir la inflamación en el cerebro, uno de los procesos relacionados con el deterioro de la memoria y de otras capacidades cognitivas cuando está el cerebro inflamado. En pruebas realizadas con modelos animales, que es como se realizan este tipo de pruebas científicas, presentan características similares al Alzheimer, y el extracto de la planta ayudó a prevenir la pérdida de la memoria, el aprendizaje y, ¿qué cree?, disminuyó la inflamación cerebral. No estamos diciendo que utilice esa planta, no estamos diciendo que se tenga que hacer, porque sigue siendo un experimento, solo le estamos platicando lo que han desarrollado estos científicos, que en investigaciones que se hicieron posteriormente observaron una recuperación de memoria en algunos ejemplares que ya tenían el deterioro cognitivo. El equipo desarrolló la fórmula, que está basada en dos metabólicos activos de la planta. Esto ya es más técnico, pero le damos a conocer que ya está el proceso para obtener una nueva patente. ¿Qué termina que se obtenga o no? Que los resultados de este experimento, porque sigue en proceso de experimentación, sean positivos, y que de esa manera, si de darse cuenta que sí funcionan, ya se podría hacer la patente y utilizarse en seres humanos. Pero en este momento, si usted me pregunta, ¿se puede utilizar esa planta en personas? ¿Se puede utilizar lo que están desarrollando en personas? Pues hasta este instante, no. No, ese es el punto más importante, porque la investigación necesita estudios y también, obviamente, el financiamiento respectivo para poder seguir haciendo las pruebas antes de considerar incluso, imagínese, pruebas en humanos. Por ahora no es un medicamento que vaya a estar disponible o un tratamiento que usted diga es seguro y que esté aprobado contra el Alzheimer, no. Pero es algo positivo porque están descubriendo otras maneras y alternativas de poder contraatacarlo. Y pues bueno, noticias positivas que involucran también al estado de Morelos. Son las 2:38. ¿Qué le parece si le doy un recorrido por los municipios morelenses?
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2: Vamos a empezar por Cuautla. ¿Qué le parece? ¿Qué está pasando? Hay una situación en torno al Plan Cuautla, en torno a la seguridad, y es que se está reforzando la estrategia. Así es como lo están denominando, que se está haciendo una coordinación con los gobiernos. Ante los hechos que se han registrado en ese municipio, pues las autoridades de los tres órdenes están manteniendo acciones coordinadas. esto es para recuperar la tranquilidad, esa paz que se tenía antes, hace años en ese municipio, y fortalecer, desde luego, como le decía, la seguridad. ¿Qué es este plan? Pues una estrategia que busca atender la situación de la inseguridad que se vive en esta zona de Morelos, y no se trata únicamente de aumentar la presencia de policías, que ya se ha hecho el despliegue, sino contempla programas sociales y operativos preventivos. El delegado de la Secretaría de Gobernación en Morelos, Raúl Vergara, reconoció que los resultados hasta ahora no son los esperados todavía, sí lo reconoció, pero de acuerdo con el funcionario se van a realizar ajustes al esquema de vigilancia y así buscar mejor protección para la población del municipio de Cuautla. Esto es lo que dijo.
3: De manera puntual, no perdamos de vista que es un esfuerzo del gobierno federal, estatal y municipal para atender todas aquellos indicativos, no únicamente lo que es seguridad, presencia policiaca, sino también programas sociales, programas operativos y presencia. Yo creo que están las condiciones dadas. Desafortunadamente, los hechos que se han suscitado marcan una cuestión no muy favorable, pero el esfuerzo del gobierno federal, estatal y municipal es palpable por la presencia y lo que se han hecho.
2: ¿Usted qué opina? ¿Usted qué opina de este pronunciamiento? Como le decía, reconoció que aún no es lo que se esperaba, pero obviamente buscarán que la coordinación que se tiene ya, porque ya existe el gobierno federal, el del estado y el municipio, pues logre recuperar a Cuautla, que además de ser un municipio tan emblemático para Morelos, representa hoy en día el lugar no solo histórico, sino también un lugar en donde muchas cientos de familias, de hecho, lo ven como su hogar, y entonces están esperando el recuperar esa paz que, como le decía, hace años se llegó a vivir, y que seguramente si usted nos escucha desde Cuautla o vivió ahí, nos puede compartir a lo mejor también esos recuerdos gratos de ese municipio en la buena época. Así que si lo puede hacer, déjenos en los comentarios o a través del 777-429-9071. Sigo en Cuautla, ¿qué le parece? Porque están alertando por falsos gestores de agua. Y sí es importante que usted lo conozca. Esto lo dio a conocer el Sistema Operador de Agua Potable y Saneamiento de Cuautla. Alertaron sobre personas que se hacen pasar por trabajadores, ¿qué cree? O gestores del organismo, para ofrecer trámites que están relacionados con el agua a cambio de dinero, obviamente. Entonces, el organismo aclaró que ningún empleado está autorizado para realizar en la vía pública convenios, contrataciones de tomas de agua, ampliaciones de red o conexiones de drenaje. De hecho, se dijo que esos procedimientos se realizan directamente en las oficinas del organismo. Así que la petición es que no se deje engañar, no entregue dinero ni documentos a las personas que se presenten como supuestamente gestores, porque no lo son, y obviamente le van a quitar su dinero y no van a resolver su problemática. Entonces, acercarse siempre a las autoridades y después denunciar en dado caso.
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2: Vámonos al municipio de Jiutepec, en donde están siguiendo con una indicación, de hecho, por parte no solo del edil, sino una petición que tenía también la ciudadanía, el mejoramiento de la parte del agua, la parte del servicio de agua en Jiutepec, que como le decía, no solo es la indicación, es el punto en que la ciudadanía ya lo había pedido y hoy en día se está realizando. ¿De qué le hablo? De hecho, el sistema de agua potable de Jiutepec instaló un bypass en la colonia Atenatitlán, y esto es como parte de los trabajos para mejorar la operación de red de agua potable. Este bypass es una conexión que permite prácticamente desviar temporalmente el flujo del agua por otra vía cuando se realizan los trabajos de mantenimiento. ¿Para qué va a servir? La instalación permitirá mantener la continuidad del servicio cuando sea necesario realizar trabajos en el tanque elevado o en diferentes puntos de la red, que ya sabemos que constantemente pues los están haciendo, y eso hace que no tengan agua algunas ocasiones. Entonces, se sigue escuchando lo que pide la ciudadanía. Se busca facilitar las labores de mantenimiento sin que interrumpan el suministro, y contar con esa alternativa sin duda permite que sigan haciendo su labor con el mantenimiento, pero también que no tengan tantas afectaciones los habitantes del municipio en general en torno al servicio que reciben pues, como usuarios, ¿no? Que contratan ese servicio de agua potable en Jiutepec. Entonces, parte también de lo que sucede en ese municipio.
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2: Vámonos a Jojutla. ¿Qué sucede? La ruta de colores llegó, y con ella actividades también, es para niñas y niños. En esta ocasión se centró en Altavista, pero lo que sí le quiero compartir es que lo realizan en varios puntos de Jojutla. Se recibió una nueva jornada de esta Ruta de Colores, una iniciativa que está buscando acercar actividades educativas, pero también la recreación, que es muy importante, por supuesto, de niñas y de niños del municipio. En esa jornada también estuvieron acompañados de una fundación en donde hicieron dinámicas enfocadas en el reconocimiento de emociones y valores, que es lo que platicábamos un poco en el contexto del uso de los celulares, de los teléfonos móviles, porque estamos tanto tiempo en las pantallas que de pronto ya no sabemos lo que estamos pensando realmente, lo que estamos sintiendo en realidad. Entonces, que desde pequeños lo puedan ir también viendo y que dejen de lado, obviamente, este tipo de dispositivos, pues les va a ayudar desde luego, y en Jojutla es parte de lo que realizan en la Ruta de Colores.
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2: Y en Cuernavaca, antes de la pausa, le comparto brevemente que están hablando con CFE de una situación que sí es relevante para el municipio: el manejo del arbolado urbano. ¿Para qué son estos trabajos? Para proteger los árboles y para prevenir riesgos. Y de esa manera es que están trabajando de manera conjunta en las labores de poda, liberación de luminarias, mantenimiento. De esa manera es que, por ejemplo, los árboles que crecen cerca de los cables, postes o luminarias presentan obviamente riesgos, especialmente durante las lluvias. Así que de esa manera, con la coordinación, se busca que se realice la prevención, que se prevenga si es que hay alguno de este estilo, y que se cuide también del arbolado, que es esencial para Cuernavaca, para que siga siendo, vaya, pues la eterna primavera. Y ahora lo que sigue es que sigan ellos también con los respectivos análisis en las dependencias, en próximas intervenciones, y se defina cómo se van a realizar las labores en las distintas zonas. Pues parte de lo que realizan en estos momentos en Cuernavaca en colaboración con la CFE. Ya son las 2:46, esta es nuestra última pausa comercial, pero al regresar yo le comparto lo que pasa en el país y en el mundo a través de nuestras noticias Morelos.
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1: Un día como hoy, pero de 1981, la ONU estableció el 21 de septiembre como el Día Internacional de la Paz. Esta fecha busca promover la no violencia, el diálogo y la convivencia pacífica entre las personas y las naciones. Desde el 2001, también se hace un llamado al alto el fuego en los conflictos alrededor del mundo. Hoy, el mensaje es claro: la paz no solo se construye entre gobiernos, también comienza con nuestras acciones cotidianas.
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7: Gracias por ser parte de la familia más informada de Morelos y que, por supuesto, ustedes también nos comparten esa información a través de nuestro WhatsApp 777-429-9071. Ahí lo voy a estar leyendo. Desde ahí estoy leyendo también sus mensajes y de manera personal pues les respondo a cada uno para que también nos compartan. Incluso varios de ustedes también nos tienen la confianza de enviar el reporte vial. Si así usted también ve algún accidente, alguna situación, los puede compartir a través del 777-429-9071. Oye, como le decía, antes de la pausa comercial, al regresar estaríamos platicando de lo que pasa en la internación, de lo que pasa en nuestro país. Pero varios de ustedes sé que se esperan a este punto del día para saber cómo se encuentran las finanzas.
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7: ¿Cuál es el tipo de cambio en este lunes? El dólar a la compra lo va a encontrar en 16 pesos con 37 centavos, a su venta en 17 con 51. El euro a la compra 18 con 01 y a su venta en 20 con 31 centavos. Ahí tiene, por si usted pensaba o tiene contemplado comprar alguna de las divisas internacionales. Y en noticias relacionadas, la inflación. Vamos a hablar de la inflación en México. Ha llegado a 3.26% durante agosto. Eso significa que en promedio los precios de los productos, de los servicios, aumentaron 3.26%.

0: bastante elevada. La tasa de referencia ahora se encuentra en 6.50%. Entonces esperemos que logre bajar esta inflación. De no ser así, pues evidentemente, además de subir el término de la inflación, también estaría subiendo la tasa de interés. Así que ya estaremos viendo qué sucede en torno al ámbito financiero. 2.53. Ahora sí, ¿qué le parece si le comparto qué pasa en México y en el mundo?
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0: Se acabó el uso de teléfonos móviles en el país. Pero, tranquilos, les hablo solamente de las escuelas. Hablamos de primaria y secundaria de nueva cuenta, aquí ya en el ámbito nacional, porque ¿qué cree? Se pronuncia el secretario de Educación, quien es Mario Delgado, y ahí dio a conocer, como parte también de su mensaje, que estaría restringido el uso de los celulares y tabletas, no solo celulares, tabletas también, en las primarias y secundarias. La medida hace parte de las disposiciones que ya estarán implementándose en los nuevos planteles. Le di a conocer que en Morelos también se estaría realizando, pero esta situación y decisión tiene que ver con toda la nación. Entonces, muy probablemente todos los estados estén optando también por evitar el uso de estos dispositivos móviles. Esto fue lo que dijo.
2: Llegamos a un acuerdo para regular los celulares y tabletas en las escuelas. La propuesta es que no se permita para primarias y secundarias restringir su uso en estos niveles educativos. En media superior, cada institución deberá acordar las limitaciones para garantizar el uso responsable y seguro.
0: Cada institución deberá también de restringir el uso, y por lo que entendemos en el término de la media superior y superior, pues ya elegirán ellos de qué manera implementarlo, porque sí hay carreras que evidentemente se utilizan los dispositivos. Y lo que no se mencionó es una realidad el término de las escuelas privadas. Pero estaremos nosotros platicándole y actualizándole cualquier pronunciamiento que haya, porque varias de las instituciones privadas, de hecho, toman sus clases a través de las tabletas. Varias de ellas, de hecho, tienen ya sus propias aplicaciones para desarrollar los trabajos en clase. Entonces, pues, probablemente no sea algo positivo en ese ámbito, pero ya estaremos nosotros viendo cómo es que avanza, ¿no?, la situación y la decisión, por supuesto, en cada estado, porque ya dependerá de ellos también de qué manera lo implementan. Seguimos en el país. La presidenta del INE, Guadalupe Tadei, señaló algo bastante relevante: los señalamientos de los coordinadores de Morena y del PAN rumbo a las elecciones 2027 pueden generar la apariencia de que ya se tratan de candidaturas, ¿eh? Ojo, pueden incluso sancionarles. ¿Qué dijo? Pues no significa automáticamente que ya tengan una infracción electoral, eso sí. Pero explicó que el instituto necesita recibir una denuncia formal para analizar cada caso y determinar si realmente se están realizando actos anticipados de precampaña o incluso en algunos casos ya de campaña, ¿eh? Entre los elementos se pueden analizar situaciones como llamados expresos al voto, participación en determinados actos públicos, ya pues estas figuras, las circunstancias en las que se realizan también las actividades, todo ello se evaluaría. Primero, la Comisión de Quejas y Denuncias del INE revisaría la denuncia y las pruebas, y si el caso continúa, pues el Tribunal Electoral tendría la última palabra sobre si existió o no una infracción. El proceso ya comenzó, ya están todos los órganos electorales rumbo, ya con miras a las elecciones 2027. Es una realidad, todavía falta un año, pero el proceso comienza desde antes y tiene que ver hasta con estas situaciones. Que nosotros podríamos pensar, no, pues no están haciendo campaña, pero sí hay términos que no se pueden realizar previo a que el INE pues ya dé el banderazo, digamos de esta manera, de las precampañas y posteriormente de las campañas oficiales. Entonces, pues bueno, estaremos viendo qué es lo que sucede. Y seguimos en nuestro país porque, ¿qué cree? El clima, que le platicamos todos los días cómo se va a encontrar, pues Polo, el ciclón tropical, se podría intensificar huracán categoría 3 frente a nuestro país. Por ello le platicamos que según los pronósticos citados del Servicio Meteorológico Nacional, podría llegar hasta esa categoría 3 y de concretarse, pues sería un fenómeno con capacidad destructiva, ¿eh? Y esto se debe a los vientos fuertes, a las lluvias también fuertes. Lo que se recomienda en estos casos es mantenerse atentos a los avisos de las autoridades, esperando que no suceda, pero de ser así y de aumentar su categoría, pues estaríamos enfrentándonos

0: A un nuevo, no solo ciclón tropical, sino a un huracán ya. Entonces, ya veremos también por dónde entraría, por qué parte del país. Mientras tanto, que son en las costas de México, y el reporte que se tiene, pues eso es lo que podría suceder en esos casos.
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0: Vámonos a la internación. Estados Unidos ha duplicado su deuda nacional en 10 años. ¿Y cómo es posible que eso suceda? Pues sí, en la última década, la deuda pública del país estadounidense se duplicó al pasar de 19.9 billones a más de 40 billones de dólares, que se registraron solo en agosto, ¿eh? El incremento estuvo impulsado por déficits fiscales que persisten, mayores gastos en programas sociales, defensa y el alza también de las tasas de interés del Tesoro. Los analistas ya están advirtiendo que este volumen de endeudamiento ejerce una fuerte presión también sobre los mercados a nivel internacional. ¿Y qué cree? La estabilidad económica internacional. Faltaba más. Pues bueno, esto también tiene que ver con la guerra que se está viviendo y que Estados Unidos continúa de por medio. Pues ya no sé si mediador o parte de, pero sigue en esta guerra, y eso está haciendo que se encarezcan también sus productos, que aumenten los precios para quienes habitan allá. Y en estos casos, como ya lo escuchamos, el duplicarse esta deuda, pues sí es una cantidad bastante importante. Antes de despedirnos, le comparto que Rusia Unida mantiene la mayoría en elecciones parlamentarias. El partido oficialista, así se llama, Rusia Unida, mantuvo la mayoría calificada en la Duma Estatal, la Cámara Baja del Parlamento Ruso, después de que obtuvieron más del 57% de los votos en las elecciones. Terminaron en medio de la ofensiva que se sigue viviendo con los drones que afectó a Moscú. Y bueno, otras zonas de Rusia también. Se reportaron, de hecho, afectaciones relacionadas con la infraestructura digital, pero el resultado mantiene al partido oficialista con una mayoría bastante amplia, por cierto. Ya son las 2:59. Es momento de despedirnos, pero a este punto del día usted ya se enteró de lo más importante que ha pasado en Morelos, en México y en el mundo. Le agradezco al equipo de la producción y también a usted, como todos los días, por su sintonía a través de los micrófonos de nuestras Noticias Morelos. Soy Mariana Estrada. Que tenga buen inicio de semana.
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2: La tormenta tropical Polo provocará lluvias fuertes a muy fuertes en el occidente y sur de México. La presidenta Claudia Sheinbaum rechazó cualquier intervención extranjera en México. El titular de la SEP, Mario Delgado, informó que quedará restringido el uso de celulares y tabletas en escuelas primarias y secundarias. La medida entrará en vigor a partir de octubre. Juan N., alias El Banda, generador de violencia en la zona sur del estado, perdió la vida luego de que elementos federales repelieran la agresión. Los hechos ocurrieron en el fraccionamiento La Provincia, en el municipio de Tlaltizapán. Y en los deportes, el ciclista mexicano Isaac del Toro debutó en la edición número 33 del Campeonato Mundial de Ciclismo en Montreal, Canadá, con un sexto lugar en contrarreloj individual de élite. 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

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Hola, ¿qué tal? Buenas tardes, ¿cómo estás? Qué gusto saludarte en este lunes 21 de septiembre. Ahí está en los controles técnicos Bruno Alejandro Díaz, mi nombre es Pepe Ansúrez, soy de Classic Man. Y aquí hasta las 6 de la tarde, como todos los días de lunes a viernes en The Classics. Abriendo el WhatsApp en el 777-440-1849 y el teléfono en cabina 777-312-4674. Gracias a todos los que participaron en la carrera eliminatoria del Grand Prix Contender Radiorama 2026. Estuvo buenísimo, estaremos platicando un poquito de eso a lo largo del programa. Y también seguiremos dándole gracias a nuestros patrocinadores oficiales que estuvieron ahí con todo, haciendo que funcione perfectamente el asunto. Como tú ya lo sabes, ellos están listos para seguir adelante con todas nuestras promociones. Vamos a comenzar con algo que se llama Space Age Love Song de A Flock of Seagulls. Ya son las 4 de la tarde con 7 minutos. Estamos en vivo a través de Éxtasis Digital 107.7 Golden Hits.

Ahí está el Space Age, el Love Song de A Flock of Seagulls en Éxtasis Digital 107.7. Y en 1985, el día 21 de septiembre, gracias a su gran difusión en MTV, la canción de Money for Nothing le dio a Dire Straits su primer sencillo número uno en el continente americano. Ya habían conseguido el primer lugar en su natal Reino Unido. Ese videoclip que en la canción fue el primero en utilizar personajes humanos animados por computadora. Una animación bastante rascuachita, bueno, muy ochentera, ¿no? Pero nada parecido a lo que hoy tenemos disponible en las plataformas digitales y en la internet. El tema cuenta con la participación especial, esta es una anécdota interesantísima y muy cordial. Está Sting, canta la introducción con falsete y coros en el estribillo de I Want My MTV, con las mismas notas que utilizó The Police en aquella canción titulada Don't Stand So Close To Me. Al escucharlo, cuando escuches eso que dice I Want My MTV, es Sting como invitado dentro de esta canción de Dire Straits, los hermanos Knopfler, haciendo muy buen rock. Vamos a escucharlo, aquí está el Money for Nothing, una canción que lógicamente le hacía un anuncio a MTV, y los de MTV dijeron, ponla a cada rato. Les funcionó, y después de eso, el resto de la historia tú lo conoces. Aquí está, a través de Éxtasis Digital 107.7 Golden Hits.

Ahí está esa parte final. Ese era Sting haciendo un estribillo junto con los de Dire Straits. Aquí está Confusion, Electric Light Orchestra. Son las 4:17.

0: La sinergia con la memoria colectiva entra en pausa. The Classics regresará después de esto, que también es importante, porque la tarde es de Éxtasis Digital. 107.7 FM Golden Hits.
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3: Durante la reunión de líderes mundiales, la ONU pone el foco en las guerras, la inteligencia artificial y el cambio climático. Estados Unidos duplica su deuda nacional en 10 años. Cuernavaca realiza del 21 al 25 de septiembre la Semana Municipal de Protección Civil. Habrá cursos, talleres, conferencias, demostraciones y una expo Protección Civil. Las actividades buscan enseñar a la población a identificar riesgos y actuar ante emergencias. Avanza la capacitación obligatoria para operadores del transporte público en Morelos. El ICATMOR informó que apenas 60 de los 28 mil operadores que deben cumplir con este requisito se han registrado. El proceso busca preparar a los conductores ante las nuevas disposiciones. En noticias de ciencia, la NASA reportó que la temporada de deshielo del Ártico dura actualmente unos 40 días más que en 1979. Aclaran que el cambio climático no se ha detenido. El Ártico continúa calentándose cerca de 4 veces más rápido que el promedio mundial. Soy Mariana Estrada y te invito a mantenerte informado en nuestras noticias. 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

Ahí está el Dangerous de Michael Jackson en Éxtasis Digital. El día 21 de septiembre de 1977, uno de los discos más importantes y memorables de la época del rock de todos los tiempos, con uno de los mejores intérpretes y uno de los más grandes compositores, los señores Meatloaf y Jim Steinman. La producción estuvo a cargo de Todd Rundgren. Este fue un super disco, el Bat Out of Hell. La primera parte, porque tuvo dos. Este disco es épico, sin duda, con canciones como Paradise by the Dashboard Light y Out of Three in Bed, entre otras, como esta que se llama Rock and Roll Dreams Come Through, que es verdaderamente himnos maravillosos, con una excelente instrumentación, con una gran producción, y aparte de todo, con la letra tan bien realizada por el señor Steinman, que tendría que darle un poquito de clases a aquellos que dicen que componen en los últimos años, en donde lo único que hacen es juntar palabras en las formas impersonales del verbo, o sea, el infinitivo, gerundio o participio. Es decir, vamos a hacer verso. Vamos a nadar porque después de caminar nos da por cantar. Eso no es verso, ni aquí ni en Australia. Bueno, últimamente sí. Pero bueno, lo importante es que Jim Steinman tenía la capacidad de hacer verdadera lírica de alta calidad, que bueno, también resulta para muchas mentes inferiores algo inentendible. Pero bueno, esa era la diferencia, y esa es la diferencia que podemos notar entre el rock bien hecho y lo que ahora le llaman reggaetón o algo así, no sé cómo se llama y no me interesa. Rock and Roll Dreams Come Through. Allí está el Meatloaf a través de Éxtasis Digital 107.7. Ahí está la gran diferencia entre Éxtasis Digital y lo que puedes escuchar por ahí.

Ahí está The Rock and Roll Beats Come True, aquí a través de Éxtasis Digital. It's Meatloaf. 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Los patrocinadores oficiales del tercer Grand Prix Contender Go Kart sobre el Drama 2026. El fin de semana la pasamos muy bien. Estuvo muy padre allá en Grand Outlet Cuernavaca. Incluso nos tocó también vivir el simulacro nacional 19 de septiembre. Estuvo muy bien, todo muy bien organizado. Felicitaciones a todos los organizadores de ese simulacro. Que qué bueno que se quedó nada más en simulacro. Te acordarás que la última vez, en el 17, se hizo el simulacro temprano y al rato, ¡ay!, se movió el piso. Esta vez qué bueno que no se ha movido y esperemos que se quede así forever and ever. Pero bueno, el planeta Tierra es un ser vivo, dicen. Y siempre se está moviendo. Pero bueno, lo que se movió muy bien fue todos los participantes en la carrera. Estuvieron los hits eliminatorios por parte de Éxtasis Digital y Estéreo Vida 90.3. Este próximo fin de semana le toca a dos estaciones más, la Picuda y también, por supuesto, la más picuda. Y también Play FM 93.3. Saldrán los siguientes cuatro participantes para llegar a la final del próximo día 3 de octubre. Mientras tanto, ya están elegidos, o bueno, ya se ganaron su derecho a participar en la final los cuatro primeros ganadores, y vaya un abrazo y una felicitación para ellos, y un agradecimiento a nuestros patrocinadores oficiales. Vámonos con los Cars, esto que se llama You Might Think. Ya son las 4:38.

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1: Son las 4:42.

0: Cliff Richard y su We Don't Talk Anymore. En 1974, el día 21 de septiembre, Barry White llegó a primer lugar con un sencillo que es excelente, ese que se llama Can't Get Enough of Your Love, Babe. La canción se convirtió en un clásico de sus conciertos que él hizo memorables en el Midnight Special durante la primera parte de la década de los 70. Incluso su programa con la Love Unlimited Orchestra se transmitió aquí en México. De repente pasaba en el Canal 5, ya hace un rato de eso, por supuesto. Así fue como Barry White se dio a conocer al público que le gustaba y que le gusta la música disco. Lo consideraba uno de los más grandes intérpretes compositores por su voz tan ronca y aparte su presencia escénica, siempre muy bien vestido. Era todo un personaje, el señor de Galveston, Texas. Un hombre que encontró en la música una mejor manera de vivir después de que, cuando era muy joven, se dedicaba a tomar prestados algunas piezas automotrices, pero de manera ilegal. Incluso estuvo guardado un rato por andar de maloso, por andar de malora. Pero después se convirtió en músico y lo hizo muy bien. Señor Barry White, Can't Get Enough of Your Love. Aquí está, en Éxtasis Digital, 107.7 Golden Hits.
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Ahí está Barry White. ¿Cómo se llama eso? Can't Get Enough of Your Love, Barry White. Aquí a través de Éxtasis Digital. 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
1: Son las 5:04.

aquí en Éxtasis Digital 107.7 Golden Hits. Vamos a recordar un poquito a Roger Palm, un hombre que ya se fue y que fue baterista de uno de los grupos más importantes dentro de la Europa escandinava, ABBA. Estuvo presente en las grabaciones de Mamma Mia, Dancing Queen, Thank You for the Music, Take a Chance on Me, excelente, durante la década de los 70. Hay que recordar que el grupo ABBA, ese de origen sueco que tenía una noruega, que después se convirtió en sueca también, y que llegó a los primeros lugares, y que actualmente tienen un espectáculo multimedia muy interesante, con avatares muy parecidos a los personajes centrales, a los creadores del grupo, a los cuatro miembros del grupo, que siguen todavía haciendo giras allá en Europa. Durante la década de los 70 formaron parte de bandas importantes este señor, el baterista sueco Roger Palm, que hoy recordamos. Recuerda que la batería es fundamental dentro de las grabaciones, dentro del asunto musical, porque es el que lleva el ritmo y todos se basan alrededor de lo que él o ella hacen, porque también hay excelentes bateristas. Una grande de la década de los 70 también, que fue considerada la mejor baterista femenina en aquel momento, fue Karen Carpenter, que todos la recordamos con una voz extraordinaria, una voz de contralto deliciosa, pero también tocaba la batería y lo hacía bastante bien. Pero vamos a recordar pues al grupo ABBA con su Mamma Mia, aquí en Éxtasis Digital 107.7 Golden Hits.

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5: Estas son nuestras noticias hasta el momento.
6: Durante la reunión de líderes mundiales, la ONU pone el foco en las guerras, la inteligencia artificial y el cambio climático. Estados Unidos duplica su deuda nacional en 10 años. Cuernavaca realiza del 21 al 25 de septiembre la Semana Municipal de Protección Civil. Habrá cursos, talleres, conferencias, demostraciones y una expo Protección Civil. Las actividades buscan enseñar a la población a identificar riesgos y actuar ante emergencias. Avanza la capacitación obligatoria para operadores del transporte público en Morelos. El ICATMOR informó que apenas 60 de los 28 mil operadores que deben cumplir con este requisito se han registrado. El proceso busca preparar a los conductores ante las nuevas disposiciones. En noticias de ciencia, la NASA reportó que la temporada de deshielo del Ártico dura actualmente unos 40 días más que en 1979. Aclaran que el cambio climático no se ha detenido. El Ártico continúa calentándose cerca de 4 veces más rápido que el promedio mundial. Soy Mariana Estrada y te invito a mantenerte informado en nuestras noticias. Naturalmente, en Radiorama Morelos.
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1: Son las 5:25.

The Heat of the Movement con Asia en Éxtasis Digital. En 1980 había una gira en Norteamérica por parte de Bob Marley y desafortunadamente ahí comenzó una de las etapas más terribles de su vida. Recuerda que tuvo una vida bastante complicada, era un hombre que hablaba en pro de los derechos del pueblo de Jamaica, en pro de la independencia de aquella isla, en pro de que se quedara de lado el dominio británico. En fin, Bob Marley desafortunadamente padeció cáncer. Estaba en una gira en Estados Unidos en 1980, el 21 de septiembre exactamente. Estaba ahí, tranquilamente, salió a correr al Central Park y ¡pum!, que se desmaya. Tuvieron que mandarlo a hacer algunas pruebas, algunos estudios, algunos análisis, y le diagnosticaron cáncer. Dos noches después ofreció su último concierto en el Teatro Stanley de Pittsburgh, Pensilvania. Falleció el 11 de mayo de 1981 cuando tenía 36 años, pero ahí comenzó el problema. Al parecer, una situación que tuvo que ver con un mal corte en el dedo grueso del pie. Se le enterró la uña y aquello se convirtió en un problema. Le hicieron la biopsia y bueno, el cáncer se extendió a todo su cuerpo, desafortunadamente. Bob Marley ya era todo un ídolo, no solamente en Jamaica, sino también en buena parte del mundo, gracias a que llevó el reggae, que es el ritmo o la música folclórica, por así podríamos decirlo, de Jamaica, a todo el mundo. Estuvo participando durante muchos años con un grupo llamado Los Wailers, y aquí lo tenemos con esto que se llama Could You Be Loved. Es la canción quizás más conocida de Bob Marley, y la tenemos aquí en Éxtasis Digital, son las 5:30.

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1: Son las 5:42.

Laughter Madly con los Doors en el día de hoy, 29 de septiembre. Estamos recordando el aniversario de nacimiento. En 1947 nació Don Felder, guitarrista principal del grupo de los Eagles. Estuvo en ese grupo desde 1974 hasta el 2001. 5 sencillos de primer lugar, 6 álbumes que llegaron también a la posición de privilegio. 6 premios Grammy, 5 American Music Awards. Nada más, hay para que te des una idea. Los Eagles fue uno de los grupos más exitosos de la década de los 70, trascendieron a los 80 y durante mucho tiempo siguieron tocando. Su álbum de grandes éxitos es el más vendido en Estados Unidos durante una buena parte de su carrera, con 38 millones de copias vendidas. Cuando tenía tan solo 13 años, Felder formó su primer grupo que se llamaba The Continentals, en la que también estaba Stephen Stills. Los Eagles es uno de los grupos de folk rock más importantes de la historia y una de sus canciones es todo un himno absoluto. El Hotel California. Aquí están los Eagles con Don Felder como guitarra principal a través de Éxtasis Digital. Hoy lo recordamos en el aniversario de su nacimiento.

Versión original del Hotel California de los Eagles, aquí en Éxtasis Digital, y el tercer Grand Prix Contender Radiorama 2026, que se lleva a cabo en las instalaciones de Contender Go Karts en Grand Outlet Cuernavaca, sigue funcionando. Ya tenemos a los cuatro participantes, dos de Éxtasis Digital y dos de Stereo Vida. Solamente falta que este fin de semana nuestras dos otras emisoras hermanas, Play FM 93.3 y también la más picuda 94.9, puedan tener ya a sus finalistas. Esto será el próximo sábado a partir de las 10 de la mañana. Ahí estarán llevándose a cabo los hits eliminatorios para que el próximo 3 de octubre, también el 3 de octubre a las 10 de la mañana, sea la gran final y ahí conoceremos a los ganadores. Todo está listo y todo está funcionando perfectamente porque nuestros patrocinadores oficiales siguen apoyando esta promoción, esta convivencia familiar. Se puso muy padre ver familias completas, niños, los abuelitos, los papás, en fin, estaban ahí todos.

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Vamos a continuar con la música. Mientras tanto está el Tainted Love, es Soft Sail. Ya son las 5 de la tarde con 54 minutos. 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

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Que tengas una excelente tarde. El día de mañana, de nuevo, de 4 a 6, estaremos juntos platicando de las historias, las anécdotas y todos los creadores de los Golden Hits. Se queda en los controles técnicos y le decimos gracias a Enrique Zapata. Y ojalá que mañana, si todo se conjuga, podamos estar de nuevo aquí, a través de Éxtasis Digital, en The Classics. Te dejamos con el Breakfast in America del grupo Supertramp. Que tengas una excelente tarde. Recuerda, hoy a las 7, on the road, en Éxtasis Digital. Buena tarde.

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3: Son las 6:01.
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